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0: a las propias adolescencias, a las juventudes, también entender cómo se viven de maneras diferentes, que también están atravesados por otras condiciones, y lo principal es saber y reconocer qué están sintiendo, qué están pasando, qué están sobrepensando para poder dar una atención, para poder brindar orientaciones también desde el sector salud, porque estamos trabajando, es algo muy importante de esta estrategia, que estamos las dos secretarías involucradas, educación pública y el sector salud, porque no podemos entender este derecho de la educación cuando tiene que ir también completamente ligado con el derecho a la salud, van de manera paralela. Entonces, esta importancia de que ellos reconozcan qué sienten, qué piensan, que además de todo es algo muy importante, y por qué esta estrategia es muy importante, porque deja de ver el autocuidado, o sea, no solo es el autocuidado, no es tú eres responsable de lo que sientes, tú eres el responsable de cómo salir de eso que sientes.
1: Tienes en la cabeza.
0: Por eso lo hablamos desde lo colectivo, porque el cuidarnos también es una responsabilidad colectiva, por eso debemos de brindar espacios seguros, espacios de diálogo, espacios de confianza, y uno de esos espacios donde pasan gran parte de su etapa formativa es la escuela. Entonces también por eso la escuela debe ser un espacio donde se les escuche, donde puedan hablar y donde se les pueda orientar. Ya dejamos esta idea de, pues tú eres responsable de lo que sientes y sal tú como puedas, o te sientes triste porque ya deja de pensar eso, ya déjate de sentir así, cuando entendemos que es un bienestar colectivo, es un entorno social en el que se están desenvolviendo también nuestros jóvenes.
2: Noemí, entonces, abcdelasemociones.sep.gob.mx es la página.
0: Así es.
2: ¿Los materiales impresos llegaron a escuelas y familias?
0: Completamente. Pero también pueden descargarlas si hay público general interesado que quiera conocer, ¿no? Posiblemente claro. Algún docente, pero que también quiera conocer las de orientaciones de padres, madres y personas cuidadoras. Todas están en este mismo portal, se pueden descargar. Hay también sugerencias de estrategias en el aula para estas horas que se trabajan en las escuelas. Hay más materiales de difusión, de infografías y todo también lo relacionado con el uso de los dispositivos. Son dos estrategias que van de la mano. Así es que una visita que claro. Tendrá muchos materiales y orientación.
1: Sí, pues dicen por ahí, ¿no? Que nadie te enseña a ser papá, pero mira, al menos tenemos estas cosas que nos pueden guiar un poquito, ¿no?
2: Claro.
1: Así un es. Muchito.
0: Sí, esa es la finalidad.
1: Así es.
2: Pues muchísimas gracias, Noemí, por haber regresado a la Hora Nacional para platicarnos del ABC de las emociones.
0: Y muchas gracias por el espacio también aquí para darla a conocer.
1: Pues muchas gracias a ti, Noemí Juárez Pérez, subsecretaria de Educación Básica de la Secretaría de Educación Pública.
0: Gracias.
1: Y gracias a ustedes. No se vayan, tenemos más.
2: El INEGI presentó los resultados de la encuesta Intercensal 2025, que es un ejercicio estadístico que actualiza la información sobre la población y también sobre las viviendas en México.
1: Y la encuesta se levantó en más de 7.3 millones de viviendas y sus resultados son representativos a nivel estatal, nacional y municipal. Esta información permite conocer las necesidades de todas las comunidades y hacer que los servicios lleguen a todo el país.
2: Si quieren conocer los resultados, pueden hacerlo en la página inegi.org.mx/programas/EIC/2025. Hoy nos acompaña el doctor Mauricio Rodríguez Abreu, titular de la Unidad de Estadísticas Sociodemográficas del INEGI, para platicar un poquito más sobre esta encuesta. Doctor, bienvenido a la Hora Nacional.
3: No, un gusto estar aquí con ustedes.
1: Al Oiga, contrario, doctor.
2: Sobre todo para que nos cuente un poquito más sobre esta encuesta Intercensal 2025. ¿Qué nos permite conocer esta encuesta, por ejemplo, sobre las necesidades de las distintas comunidades del país?
3: Como ya lo mencionaban, esta encuesta, primero que nada, es la más grande en la historia del instituto, en la historia de México. Wow. Con estas 7.3 millones de viviendas que visitamos, nos permite llegar precisamente a nivel municipal de información. Eso es importante porque a ese nivel solamente lo logramos con los censos de población. Entonces, ahora la encuesta Intercensal nos permite justo actualizar la información de los municipios para que quienes hacen política no solamente tengan información a nivel estatal, sino que puedan focalizarla un poco mejor. Información en materia de cuántas personas viven en cada municipio, en cada entidad, cuál es la edad promedio de la población, si están asistiendo a la escuela, si saben leer y escribir, si están trabajando, cómo son las condiciones de la vivienda en las cuales están estas personas habitando, si tienen agua, servicios, internet, y bueno, y otras muchas variables que precisamente nuestro objetivo como instituto es acercarle a la población, pero también a los tomadores de decisiones esta información para que ya ellos puedan hacer las políticas que correspondan.
2: ¿Cuál es la diferencia entre los censos poblacionales que hace el INEGI y esta encuesta Intercensal?
3: Un censo que es en un censo barremos todo el país. Vamos a todas y cada una de las viviendas, tocamos la puerta, visitamos 2-3 veces hasta que nos responden y en realidad tenemos una fotografía con el mayor nivel de detalle. Ahí llegamos incluso a nivel de manzana.

0: de brindar información para los usuarios. Ahora, en una encuesta intercensal, eso es una encuesta, no es un censo. Tomamos una muestra de esas viviendas. Ya lo mencionabas, 7.3 millones de viviendas. Uh-huh. Eso se traduce a una de cada cinco viviendas del país fueron visitadas.
1: Wow.
0: Entonces, no es un censo porque no barremos todo el país, pero aún así, digamos que sí, dimos una limpiadita muy por encima, sí, muy bien, oh, para, claro, actualizar esa información.
2: Está increíble. Oye, ¿dónde podemos consultar estos resultados?
1: Por
2: ¿dónde está?
1: Comunidad.
0: ¿Dónde, sí, está, claro, la información? Bueno, claramente en la página de internet del INEGI, www.inegi.org.mx. Ahorita van a encontrar ahí inmediatamente un enlace a la encuesta intercensal. Instituciones como el Consejo Nacional de Población, las Secretarías de Estado, Educación, Salud, hacen su planeación. CONAPO hace proyecciones de población, actualiza las que ya tiene, y muchas instancias federales pueden empezar a planear cuántas escuelas van a construir, o hay que hacer más escuelas, o hay que reconvertir las escuelas tal vez para atender personas de edad avanzada.
1: Claro.
0: O qué servicios de salud requerimos. Sabemos también por resultados de la encuesta que la población con discapacidad se concentra en edades avanzadas. Entonces, ¿qué servicios requiere esta población? Entonces, justo nos da esta fotografía, pero nos invita a planear hacia el futuro las necesidades de la población.
2: Oiga, doctor, ¿y qué otros datos interesantes arrojó la encuesta?
0: Bueno, primero que nada, que la población ya no crece tanto como crecíamos antes. Y eso ha modificado la estructura de la población. Por un lado, hoy, por primera vez en la historia de México, una de cada 10 personas tiene 65 años o más de edad, ¿no? Entonces ya estamos entrando a esa fase de envejecimiento. Si nos vamos al extremo, digamos, hablando de personas mayores, nos vamos a los nacimientos, también lo que vemos es que ha disminuido el número de hijos e hijas. Y bueno, algo que también podríamos hacer énfasis es, como lo mencionaba, esta encuesta actualiza la información después de la pandemia. Antes de la pandemia, en términos de servicios en los hogares, por ejemplo, poco más de la mitad de los hogares en el 2020 tenía internet. Ahora supimos, gracias a esta encuesta, que 3 de cada 4, es decir, el 75% de los hogares ya cuenta con internet. Claramente la pandemia nos obligó a acelerar, sí, esta penetración del internet, y de la mano también se incrementó un poco dispositivos electrónicos, tabletas, celulares.
1: Así es.
2: Pues muchísimas gracias por haber venido a platicarnos todo esto. Está interesantísimo.
0: No, pues muchas gracias a ustedes y de nuevo invitarlos a consultar la información.
1: Muchas gracias, doctor Mauricio Rodríguez Abreu, y muchas gracias a ustedes. Ya lo saben, no se vayan.
2: Octubre es el mes de sensibilización sobre el cáncer de mama. Es un tema que requiere información clara y recordar que si tenemos cualquier cambio en las mamas, es importantísimo ir de inmediato al centro de salud.
1: La Secretaría de Salud tiene información sobre las acciones de detección, los factores de riesgo, los signos y síntomas y los estudios que pueden realizarse de acuerdo con la edad y las características de cada mujer.
2: Este año se presentó el Protocolo Nacional de Atención Médica de Cáncer de Mama, que busca fortalecer la detección, el diagnóstico y la atención integral. Lo pueden checar en www.gob.mx/salud/prensa/Protocolo Nacional de Cáncer. Y para platicar un poquito más sobre todo este tema, está con nosotros hoy la doctora Alexandra Garcilaso Reyes. Ella es oncóloga médica del INCAN y nos da mucho gusto tenerla aquí, doctora. Bienvenida.
3: Muchas gracias por la invitación y por el espacio.
1: Al contrario, doctora, bienvenida una vez más. Para empezar, ¿por qué es tan importante hablar de detección oportuna, de detección temprana en el cáncer de mama?
3: Creo que es una pregunta fundamental. En el cáncer de mama y en todos los tipos de cáncer, entre más pronto los diagnosticamos, tenemos más probabilidades de cura y de tener tratamiento mucho menos agresivos y con mejor calidad de vida.
2: ¿Cuáles son los principales signos o cambios que las mujeres tenemos que estar checando y que en caso de presentarlos tenemos que ir a consultar al personal de la salud?
3: Quienes más nos conocemos somos nosotros mismos. Ante la identificación de cualquier cambio en las mamas es una alerta, hay que buscar por qué. La mayoría de las veces el cáncer de mama se puede palpar, se palpa como una bolita, un nódulo que no duele, que puede crecer muy lentamente y que además puede no dar ninguna otra manifestación. Manifestaciones también frecuentes pueden ser cambios en la piel, secreción por el pezón, cambios en el tamaño de las mamas, que el pezón se invierta y también muy importante las axilas. Me gustaría también mencionar que no necesariamente tenemos que tocar algo y es por eso que es fundamental la mastografía a partir de los 40 años.
1: Oye, doctora, y ahorita que habla de la edad de los 40 años, ¿a qué edad hay que empezar con estas detecciones, digamos?
3: Para mí es importante un mensaje: el cáncer de mama no depende de la edad. La mediana de diagnóstico en México es de 52 años, es decir, es el momento más común. Sin embargo, puede aparecer en cualquier momento de la vida. A partir de los 18 años se recomienda la autoexploración. Se puede recomendar a los 7 días después del inicio de la menstruación, una vez al mes. Se recomienda también revisión clínica a partir de los los 25 años de edad, una vez al año, y la mastografía, como lo comentaba, a partir de los 40 años de edad para la población en general. Quienes tienen familiares o hay ya más riesgo, pues se hacen consideraciones especiales.
4: Claro, porque la edad no es un factor, digamos, de riesgo, pero la genética sí, ¿no? Y hay probablemente también otros factores de riesgo que queríamos preguntarle. ¿Cuáles son?
3: Ese es un punto bien importante porque sí, la genética es un punto fundamental, es un factor de riesgo, pero únicamente 10% del cáncer de mama está asociado a un antecedente hereditario. La mayor parte del cáncer de mama es multifactorial, no es hereditario, y factores de riesgo, bueno, el primero es ser mujer, el segundo sí es la edad. Algunos factores hormonales pueden ser fundamentales, por ejemplo, haber empezado a menstruar a muy corta edad, antes de los 12 años, o tener una menopausia después de los 50 años. Esto es porque nuestro cuerpo ha estado expuesto a mucha cantidad de estrógeno, de hormonas, la obesidad y el sobrepeso. ¿Por qué? Porque ahí tenemos muchísimo que hacer. También el sedentarismo, se está empezando a ver qué tipo de alimentación.
1: Mujeres que tengan dudas, preguntas, alguna página de internet, algún lugar físico.
3: Afortunadamente ya hay muchos medios de comunicación. La página del INCAN tiene también información importante acerca de cáncer de mama. Afortunadamente, en la mayoría de los centros de salud ya hay y se cuenta con información. En las páginas también de la Secretaría de Salud se puede encontrar información. Y mi mensaje, aprovechando tu pregunta, es: el miedo no nos sirve, es común, lo tenemos que ver. ¿Por qué? Porque tenemos que tomar acción y también es un mes para acompañar a quienes están viviendo o quienes hemos tenido familiares que han vivido con este diagnóstico.
4: Ay, doctora, Alexandra Garcilaso Reyes, oncóloga médica del INCAN, le agradecemos mucho la visita.
3: Gracias por
4: y sobre todo ese último mensaje, ¿no? Que parece que nada más un mes del año tenemos que poner atención y esto, tristemente, ojalá no fuera así, pero pues no es así, ¿no?
3: Sí, vaya. Y estamos con compromiso para hacer las acciones necesarias.
4: Le agradecemos mucho que haya estado aquí con nosotros en la Hora Nacional.
3: Gracias.
1: Y gracias a ustedes, no se vayan.
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1: Y ahora vamos con un trámite que puede interesarle mucho a las personas que manejan un automóvil, la licencia permanente.
7: Sí, si ustedes quieren hacer este trámite, aquí les dejamos un tutorial para que sepan cómo hacerlo paso a paso.
8: Amigos y familia de la Hora Nacional, recuerden que la Ciudad de México ha extendido el periodo para tramitar la licencia de conducir permanente, todo 2026. En este espacio, te mostraremos cómo realizar este trámite fácilmente. Los interesados deben gestionar una cuenta llave CDMX para agendar su cita, realizar el pago en establecimientos autorizados y presentar su documentación oficial en los módulos correspondientes. El procedimiento requiere que los solicitantes que realicen el trámite por primera vez aprueben un examen teórico sobre reglamentos de tránsito y seguridad vial. Aquellos que ya poseen una licencia tipo A pueden realizar el trámite de forma simplificada. Una vez obtenida, la licencia puede portarse de manera física o digital a través de la aplicación oficial del gobierno capitalino, eliminando la necesidad de renovaciones futuras. Ahora bien, revisemos algunos detalles importantes. ¿Quiénes sí pueden tramitarla? Personas mayores de 18 años. Capitalinos que nunca han tenido licencia permanente. Aquellos que ya poseen una licencia tipo A pueden realizar el trámite de forma simplificada. Conductores con licencia tipo A vencida o vigente en la Ciudad de México. Residentes del Estado de México y quienes la tuvieron antes de 2017, así como aquellas personas que requieren una nueva emisión por actualización de datos o daño en el plástico anterior. ¿Quiénes no pueden tramitarla? Personas de otros estados que no radiquen en la Ciudad de México o en el Estado de México. Quienes ya tengan su licencia permanente en buen estado o quienes no aprueben el examen teórico o no realicen el pago. Pasos a seguir. Crea tu cuenta llave CDMX. Busca el trámite licencia permanente en llave.cdmx.gob.mx. Genera tu línea de captura. Realiza tu pago. No olvides guardar tu comprobante. Agenda tu cita en el módulo más cercano. Para agendar la cita, ingresa con tu cuenta llave CDMX al sistema de cita. Selecciona la opción evaluación, elige licencia permanente y selecciona el módulo y horario. Si no encuentras disponibilidad en la sede de tu preferencia, revisa en otras alcaldías o intenta en distintos momentos del día, ya que los espacios se liberan temprano por la mañana. El día de la cita, entrega tus documentos. Te toman la fotografía y biométricos e imprimen tu licencia. Así de fácil. Importante, el examen se puede realizar en línea a través de la plataforma digital oficial o de forma presencial en las computadoras habilitadas en los módulos de la Secretaría de Movilidad, CEMOVI. Y recuerda que puedes realizar este trámite en Ciudad de México, Oaxaca, San Luis Potosí y Tamaulipas. Acércate a la página de tu entidad correspondiente y si te sirvió esta guía o quieres saber más acerca de otro trámite o servicio, escríbenos al correo electrónico lahoranacional@segob.gob.mx y sigue nuestras redes oficiales de La Hora Nacional Oficial en Facebook, Instagram, TikTok. Suscríbete a nuestros canales para no perderte estas cápsulas informativas. Hasta la próxima.
7: Tener una escritura pública no solamente da certeza jurídica, también puede convertirse en una herramienta para prevenir problemas como el fraude o el despojo.
1: Y es que muchas veces las personas creen que basta con tener un contrato privado o un recibo. Para hablar de la importancia de escriturar y de cómo podemos proteger nuestro patrimonio, nos acompaña el notario Guillermo Vigil Chapa.
7: Ahora, antes de entrar en materia, les recordamos que pueden tener más información y orientación sobre este y cualquier otro tema relacionado en la página del Colegio Nacional del Notariado, que es www.notariadomexicano.org.mx. Ahora sí, notario, bienvenido de vuelta a La Hora Nacional.
9: Qué amable, gracias por la invitación.
7: Oiga, ¿por qué se puede decir que una escritura pública funciona algo así como con un escudo protector para no perder un inmueble?
9: Claro, en el Colegio de Notarios siempre estamos impulsando esta protección, este escudo protector, que va en dos sentidos. Uno, hay que tener las propiedades escrituradas y después inscritas en el registro público de la propiedad. Y eso es lo que realmente nos va a dar la certeza y la tranquilidad de que la propiedad es nuestra y está a nuestro nombre. Y el día de mañana que alguien haga una controversia respecto de esto, tenemos todos los elementos para poderlo acreditar. Ese es nuestro escudo protector desde el punto de vista legal. Ahora, en el Colegio de Notarios también nos hemos preocupado porque este escudo protector vaya en otro sentido. Hemos implementado medidas de seguridad en los documentos que entregamos a los interesados. Las escrituras como tal las conserva el notario y le entregamos a los interesados una copia certificada que le llamamos testimonio. Ese testimonio es el que circula y nos hemos preocupado también porque tenga medidas de seguridad, quinegrama, marca de agua, códigos bidimensionales. O sea, tienen muchas cosas esos documentos para que sepan que están viendo un documento expedido por un notario de la Ciudad de México. Si hay dudas, también el Colegio de Notarios puede ayudarnos. 55 11 18 19. Se habla al Colegio de Notarios. Se puede consultar también la página del Colegio de Notarios de la Ciudad de México, colegiodenotarios.org.mx. Ubica tu notaría y ahí puede uno hablar a la notaría y corroborarlo, independientemente de que traen un código que se puede leer con un teléfono y ahí viene toda la información y podemos saber que coincide o no coincide y si estamos en presencia de un documento que es bueno o un documento apócrifo.
1: Ah, bueno. Hay documentos que avalan la propiedad que tiene uno, pero pueden ser muy viejos, de casas muy viejas tal vez. ¿Conviene hacer este proceso de nuevo para tener estos documentos con estas medidas de protección que usted nos está platicando?
9: Ya no se puede hacer porque esas medidas son actuales en base a la tecnología actual. Lo único que tienen que ver es que efectivamente el título que tienen sea una escritura expedida por un notario. ¿Cómo se puede verificar? Siempre hay un sello de autorización. Hay una rúbrica. En la parte de atrás hay datos de inscripción en el registro público de la propiedad. Esa es la manera en que lo pueden hacer. Y si tienen dudas, contacten al notario. Si el notario ya no está en funciones, contacten al Colegio de Notarios y pueden salir de dudas. Martes, miércoles y jueves de todas las semanas tenemos consultoría gratuita y pueden ir simplemente para decir: oiga, notario, tengo una duda, este documento que tengo, ¿es una escritura con la que acredito la propiedad? Y ahí se sientan con un notario, revisa la documentación y les decimos si sí es y si no es, ¿cuál es el proceso para que la puedan obtener?
7: Ah, perfecto. Pues un motivo más para visitar al notario de confianza.
9: Así es.
7: Muchísimas gracias por habernos acompañado una vez más aquí en La Hora Nacional.
9: Muchísimas gracias por la invitación.
1: Notario Guillermo Vigil Chapa, gracias. Y gracias a ustedes, por favor, no se vayan, esto se va a poner mejor todavía. Los jardines botánicos son espacios donde se conserva, se estudia y se comparte la diversidad vegetal. En México hay alrededor de 40 jardines botánicos que resguardan miles de especies.
7: Nuestro país es uno de los grandes centros de diversidad de cactáceas, muchas de ellas endémicas y son parte de nuestros paisajes, de nuestra alimentación y hasta de nuestra identidad cultural.
1: Por eso estudiar las cactáceas ha sido muy importante para conocer y conservar nuestra biodiversidad. Y en esta historia hay una mujer que dedicó prácticamente toda su vida a hacerlo, la bióloga Elia Bravo Hollis, pionera de la botánica mexicana y una de las grandes especialistas en cactáceas de nuestro país.
7: Ella publicó el muy famoso libro Las Cactáceas de México, hizo muchísimas expediciones y su trabajo fue fundamental para el desarrollo del Jardín Botánico de la UNAM, que fue inaugurado en 1959. Vamos a conocer un poquito más sobre su historia.
10: Elia Bravo Hollis fue una de las pioneras de la investigación en ciencias biológicas de nuestro país. Nació en la Ciudad de México el 30 de septiembre de 1901 y en 1918 entró a la Escuela Nacional Preparatoria. Ahí tomó clases de biología con el profesor Isaac Ochoterena, quien, con ayuda de sus alumnas y alumnos más destacados, entre ellos Elia, formó el Departamento de Biología, semilla del futuro Instituto de Biología. Al concluir el bachillerato, Elia Bravo decidió estudiar biología. Contra los deseos de su familia y a pesar de que esa carrera universitaria aún estaba en proceso de formalización, Elia inició sus estudios en 1924, junto con su colega Leopoldo Ancona, tomando clases en la Escuela de Medicina y en la Escuela de Altos Estudios. Finalmente, Elia se recibió como la primera bióloga de México. Al mismo tiempo que la Universidad Nacional obtenía su autonomía, en 1929, se fundó el Instituto de Biología, donde Elia Bravo fue nombrada encargada del herbario y comenzó a enfocarse en la botánica. En esos años, el gobierno buscaba que las investigaciones de la UNAM se ajustaran al proyecto nacionalista, así que el profesor Ochoterena le encargó a Elia el estudio de las cactáceas, una familia de plantas características del paisaje mexicano y a las que Elia se dedicaría con pasión el resto de su vida. En 1931, Elia recibió la maestría en Ciencias Biológicas por la UNAM, con su tesis Contribución al conocimiento de las cactáceas de Tehuacán. En 1937, después de 5 años de arduo estudio y recolección de especies, publicó la primera edición de su obra magna, Las Cactáceas de México, una enciclopedia botánica en torno a esa vasta familia vegetal que demuestra su importancia biológica, cultural, ritual y económica. Durante sus años como investigadora, Elia fundó la Sociedad Mexicana de Cactología en 1951 y exploró casi todo el país. En muchas ocasiones, por la falta de carreteras y las limitaciones financieras, viajó acompañada de otras y otros investigadores, como la bióloga especialista en insectos y mariposas, Leonila Vázquez, para apoyarse mutuamente en sus prácticas de campo. De esta manera, Elia logró tener alrededor de 160 publicaciones, 60 descripciones taxonómicas y 59 cambios de nomenclatura, así como viajar a Estados Unidos, Panamá y Brasil para compartir sus avances científicos. En su honor, actualmente existe la colección Jardín del Desierto Elia Bravo, en el Jardín Botánico de la UNAM. el Jardín Botánico Elia Bravo Olis en Zapotitlán, Salinas, Puebla. Y al menos 6 especies de cactáceas y una subespecie hacen referencia a su nombre y apellido, como la Heliobravoa chende, la Areocarpus bravoanus, Opuntia bravoana o la Opuntia eliae. Tras varios años de estudiar, analizar, enseñar, clasificar y divulgar el valor de las cactáceas, Elia Bravo Olis, también llamada Madre de las Cactáceas Mexicanas, falleció el 26 de septiembre del 2001 en la Ciudad de México. Elia escribió Memorias de una vida y una profesión, obra que fue publicada después de su fallecimiento. En sus últimas líneas, poco antes de cumplir casi 100 años, escribió: "Espero sinceramente que las generaciones de biólogos que me sucedan y todos aquellos que aman la vida sepan conservarla".
1: Y hasta aquí la primera parte de La Hora Nacional. No se vayan, todavía tenemos más información de servicios, salud, cultura y opciones para conocer nuestro país.
7: Antes de irnos, queremos mandarle saludos a Verónica Muñoz Centeno, Sergio Ponce, Carlos Alberto Álvarez, José Luis Hernández Álvarez, Marcela García Pérez y Gerardo Domínguez.
1: También a Edgar Bennett Bucio, Yadira Elías, Oscar Sánchez, Luis Gutiérrez, Alfonso Rosas, Sandra López y Vanessa Guerra. Muchas gracias por acompañarnos todas las semanas.
7: Recuerden que nos encuentran como La Hora Nacional Oficial en YouTube, Facebook, Instagram, TikTok, X, Spotify y en el número 55 34 83 42 39. También nos pueden mandar un correo electrónico a lahoranacional@segov.gov.mx.
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13: Muy buenas noches. Bienvenidos a Jalisco en la Hora Nacional. Mi nombre es Begoña Lomelí. Y como cada domingo les saludo con mucho gusto, junto a mis compañeros en la producción, Raúl Peguero y Carlos Alcántar.
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13: Llegamos al mes de octubre y este ofrecerá diversos fenómenos astronómicos como la oposición de Saturno, la lluvia de estrellas de las Dracónidas y las Oriónidas y la luna del cazador. Por ejemplo, hoy domingo asómese a la ventana para ver a Saturno. Y este jueves 8 de octubre será el pico de actividad de la lluvia de meteoros llamada Dracónidas o Jacobínidas. Esta lluvia de estrellas que ocurre cada año durante los primeros días de octubre y que se encuentra en la constelación de Draco, el dragón. Y a lo largo del mes, el cielo nocturno de octubre nos ofrece muchos espectáculos que les estaremos informando.
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13: Hoy en Jalisco en la Hora Nacional tenemos a un jalisciense distinguido. Visitaremos un museo, conoceremos la música de Ulises Mais. Pero antes, la salud mental. Bienvenidos.
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13: Continuamos en Jalisco en la Hora Nacional y esta noche, entre otros temas, hablaremos también acerca de cómo el ejercicio, cómo la activación nos puede ayudar a la salud mental, a reducir el estrés, a liberar endorfinas, a disminuir síntomas de ansiedad, de depresión, que son palabras y son situaciones que cada vez las escuchamos más, desafortunadamente, y que viven con nosotros. Es por eso que esta noche saludo con mucho gusto a la doctora Diana Arreola, quien es médico de la Universidad de Guadalajara, es psiquiatra y además forma parte de la Asociación Humanamente. ¿Cómo estás, Diana? Buenas noches.
14: Hola, buenas noches. Muy bien, gracias.
13: Gracias por acompañarnos. Diana, vivimos tiempos donde la vida es muy rápida, los consumos también son muy rápidos, las relaciones humanas, el trabajo, no se diga, en grandes ciudades, en medianas ciudades. Me parece que todavía en los pueblos alcanzamos a tener días más tranquilos, pero en el común vivimos tiempos muchísimo más rápidos. ¿Y ahí dónde queda nuestra salud mental ante esta vorágine del día?
14: una pregunta muy interesante y muy importante, queda en el último lugar. La verdad es que este ritmo de vida, como lo estás diciendo, tan acelerado en todos los sentidos, ha hecho que nuestra salud mental pase a un segundo, tercero, cuarto plano para poder cumplir con todas esas actividades, con todos esos tiempos, esos traslados. Personas pasan más de 3-4 horas en el coche, en sus traslados en un día. Eso va a ir acumulando un cansancio, un desgaste, un deterioro que van a impactar directamente en su estabilidad y salud mental.
15: La salud mental, que a recientes fechas se ha hablado más de la misma, o al menos el término de salud mental, ya lo podemos ver en diferentes medios de comunicación, lo podemos ver también en redes sociales, y me parece que también a partir de la pandemia por la COVID-19, con toda esta ansiedad que se generó, pues también nos dimos cuenta que es importante considerar la salud mental, aunque la dejemos en el último lugar, Diana, desafortunadamente, pero que la hablemos, que haya espacios como este y asociaciones como Humanamente para hablar, tratar y cuidar la salud mental.
14: Así es.
15: Diana, Humanamente es una asociación que ya tiene ya unos buenos años, ¿no?, trabajando con la salud mental.
14: Sí, mira, Humanamente se fundó aproximadamente hace 22 años por la iniciativa de unas personas, Irma Levy, su presidenta fundadora, ella con familiares con un diagnóstico psiquiátrico, y en esa búsqueda para aprender y saber cómo acompañar a su familiar, ¿sí?, investigando, conociendo, preguntando, dieron con una asociación en Estados Unidos que ya impartía unos cursos psicoeducativos, y empezaron ahí a juntarse primero en una casa, ¿sí?, a hablar de salud mental, pero relacionado con la esquizofrenia. Y de ahí, pues el proyecto siguió avanzando, era atender a los familiares, y después se vio la necesidad, que también era muy importante, atender a las personas que tenían un diagnóstico psiquiátrico a través de la psicoeducación como un complemento para su tratamiento.
15: ¿Qué es la psicoeducación?
14: La psicoeducación es una herramienta en la actualidad que ya está usándose no solamente en la psiquiatría, sino en otras áreas de la medicina, donde la persona que tiene la condición psiquiátrica va a aprender, va a tener toda la información relacionada con su padecimiento para hacer activo dentro del tratamiento. Ya no solamente es el papel del médico psiquiatra y el paciente, sino que es un papel de ambos, donde también se involucra la familia, porque es parte central, ¿no?, del acompañamiento. Y entonces el tener la información, el hacerse expertos en lo que les pasa, les da muchas más herramientas para poder llevar su vida de la mejor manera posible.
15: Que siga esta productividad, aprovechar la vida, pues vivirla de la mejor manera, y siempre también con este diagnóstico y con algo integral, su tratamiento, seguimiento, terapia conductual, etcétera, ¿no?
14: Así es. La psicoeducación ya es parte de los tratamientos, tiene el mismo peso de el tratamiento farmacológico, de la terapia psicológica, del ejercicio, de cuidar los hábitos de alimentación, de sueño.
15: En los niños, la salud mental, que también es muy importante, y a veces nos quedamos con que la salud mental hay para los adultos por el ritmo de vida, por el trabajo, las responsabilidades, pero los pequeños y los adultos mayores también, Diana.
14: Sí, mira, los niños pues están inmersos en la actividad de los adultos. También ellos están
15: corriendo,
14: en estos traslados, corriendo con estas prisas. Y los adultos mayores también es un tema muy importante, porque es sabido y se ha comprobado que hay un alto riesgo de depresión cuando una persona se jubila y no tiene un plan de vida para después. Entonces, los primeros años puede ser que está todavía bien, estable, disfrutando ese momento que estaba esperando que llegara, y el problema es que después el riesgo de depresión es muy alto.
15: Hablamos de este tipo de población como las infancias, los adultos mayores, pero también grupos vulnerables, personas que viven con algún tipo de discapacidad, por ejemplo, personas de pueblos originarios que vienen a vivir a las ciudades, y este choque también. ¿Cómo desde Humanamente se tiene trabajo con este tipo de grupos vulnerables?
14: Bueno, Humanamente está abierta para todo público. Su población principalmente son personas que tienen un diagnóstico psiquiátrico y sus familiares. Entonces, el trabajo que se hace ahí es que mediante cursos, talleres, conferencias, grupos de apoyo, se da este acompañamiento. Guanajuato, uh-huh, donde también el objetivo es crear comunidad y hacer redes de apoyo entre las mismas personas que tienen diagnóstico, entre los mismos familiares que padecen también una situación muy similar, ¿no? Cuando hay alguien enfermo en casa, entonces saber que hay una red de apoyo de otras personas que te entienden, que no te van a juzgar, que no te van a criticar, no te van a rechazar, es sumamente importante.
15: Esta red de apoyo que todos deberíamos de tenerla, de buscarla, o formar parte también de la red de apoyo de alguien más, ¿no? Porque muchas veces se da un diagnóstico y ¿qué hacemos los demás con esta información? ¿Qué hacemos con este diagnóstico? ¿Cómo lo apoyamos? ¿Qué tratamos? ¿Qué decimos? ¿No decimos? O sea, ¿cómo comportarse también? Por eso ahí está la psicoeducación.
14: Exactamente, y eso se trabaja mucho en Humanamente, uh-huh, cómo las personas que están alrededor de la persona que está padeciendo pueden colaborar.
15: Al principio de esta entrevista yo hablaba acerca del ejercicio, de la actividad física, cómo nos ayuda a la salud mental y Humanamente. El próximo 11 de octubre, Humanamente tiene una carrera que está relacionada con la salud mental. ¿En qué consiste esta carrera del próximo 11 de octubre, Diana?
14: Bueno, esta es la segunda carrera organizada por el Colegio de Psiquiatras de Jalisco. El año pasado tuvimos la primera edición. La verdad, nos dio mucho gusto la respuesta que tuvimos de las personas. Fue en el Parque Colomos y con la idea de seguir promoviendo el ejercicio, uh-huh, sí, como parte del tratamiento, pues decidimos como Colegio de Psiquiatras de Jalisco organizar la segunda edición. Y este año se beneficiará a Humanamente como asociación civil, sabiendo cuál es el trabajo que hace Humanamente dentro de la salud mental.
15: Es correr con causa en apoyo a la asociación Humanamente, Parque Metropolitano, el domingo 11 de octubre, salida tempranito, 7:30 de la mañana. Pues las inscripciones siguen abiertas, estamos a 8 días de arrancar con esta carrera.
14: Así es, siguen abiertas, los esperamos. La verdad es que el objetivo es visibilizar la importancia del ejercicio, uh-huh, pero además hacer comunidad, hacer presencia, que se hable de salud mental. La verdad es que hay mucha necesidad en toda la población de que se toquen estos temas, que se quite el estigma, que se quiten los tabús, los prejuicios. Las enfermedades psiquiátricas son enfermedades médicas como cualquier otra enfermedad, entonces tienen una importancia, ya que la OMS lo menciona, no hay, uh-huh, salud sin salud mental.
15: Que por cierto es en conmemoración del Día Mundial de la Salud Mental,
14: que es el 10 de octubre.
15: Entonces está en el marco
14: de las actividades que se hacen.
15: Perfecto. Diana, ¿algo que quieras añadir? ¿Últimos comentarios antes de cerrar esta charla?
14: Pues que los invitamos a que se inscriban. Las inscripciones están en las redes del colegio, Colegio de Psiquiatras de Jalisco, también a través de Humanamente. El costo de la carrera tuvo varias etapas, ya para ahorita, para octubre, el precio es de $550 y bueno, es una carrera como cualquier otra, donde tendrán su kit, su playera, su medalla, el chip, todo. Okay. No es necesario que sean corredores. La verdad es que este es un espacio para hacer comunidad. Uh-huh. Si son corredores o les gusta,
15: pues les sirve, pues, también para entrenarse, para medirse. ¿Cuántos kilómetros?
14: Hay 5 y 10 kilómetros.
15: Ok. Mira, 5 kilómetros los camina uno en promedio, ¿no? O sea, con la condición. Sí. En una horita más o menos te paseas por el Metropolitano. Es pet friendly también la carrera.
14: Así
15: pues lleva a tu perrito, a tu perrita. Entonces, todo va en torno a correr con causa en apoyo a la asociación Humanamente. Diana, muchas gracias. Nuevamente las redes sociales del Colegio de Psiquiatras de Jalisco.
14: Así, el Colegio de Psiquiatras de Jalisco, uh-huh, en las redes sociales, ahí va a estar la convocatoria en las inscripciones.
15: Uh-huh. Ahí nos podemos inscribir. Muchas gracias por venir a Jalisco en la Hora Nacional.
14: Muchas gracias.
15: Gracias. Escuchamos esta noche a la doctora Diana Arreola, médico por la Universidad de Guadalajara y psiquiatra. Ella es integrante de la asociación Humanamente. Continuamos.
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16: ¿Qué tal, amigos de Jalisco en la Hora Nacional? Soy Juan Epote, ensayista y divulgador científico, y hoy quiero platicar con ustedes sobre José Guadalupe Mejía y su invento más pesado que

0: En octubre de 1906, el exquisito brasileño Alberto Santos Dumont se trepó a un objeto volador claramente más pesado que el aire. Despegó desde el suelo ante el asombro de innumerables testigos gracias a un motor y se desplazó unos 60 metros sobre los campos de Bagatelle en la ciudad de París. Esta hazaña lo convirtió en el legítimo pionero de la aviación, amparado por la patente de invención de su aeroplano, dotado de un motor de 12 caballos de fuerza, con fecha del 22 de mayo de 1908. Unos pocos meses después de todo aquello, un estudiante de mecánica llamado José Guadalupe Mejía López, nacido en Guadalajara en 1886, obtuvo una insólita patente por su diseño original de una aeronave a la que bautizó con el nombre de Jalisco. Y a finales del año 1909, se leía en las páginas del diario La Patria que luego de ver una maqueta en miniatura del aeroplano Jalisco, invención del joven mecánico José Guadalupe Mejía López, el ilustrado señor ingeniero mayor de artillería, don Emiliano Sánchez, a petición del inventor, lo ha inspeccionado para concluir que, conforme a las teorías del señor Mejía López y basado en lo que científicamente puede desprenderse del aparato, cree es un triunfo seguro para su inventor. Este mismo aparato ha sido presentado al señor gobernador y ha manifestado buenos deseos de ayudar para conseguir el buen resultado que el señor Mejía López se ha propuesto. Los gastos que erogó la construcción del pequeño aeroplano fueron costeados por un distinguido abogado, cuyo nombre nos callamos por no lastimar su modestia. Este mismo señor ha ofrecido a su inventor y a su colaborador, señor Salvador Moya Gómez, influir en lo que pueda para que vean coronados sus deseos.
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0: Lo cierto es que el 20 de noviembre de 1909, el innovador ingeniero José Guadalupe Mejía López obtuvo la patente por el diseño de una aeronave que estará dotada de un motor en línea de 35 caballos de fuerza para transmitir su potencia a una hélice central con alas cuyo ángulo de ataque se controlarían por el piloto. Un conjunto que provoca una sensación más bien rectangular, cuatro ruedas, un timón en la parte frontal, otro timón de dirección en la trasera. Y para julio de 1910, el diario del hogar anunciaba: un señor de apellido Mejía López, residente en Guadalajara, inventó un aeroplano al que puso el nombre de Jalisco y con el que va a verificar ensayos próximamente. Tiene fe el inventor en su aparato y espera que las pruebas den el mejor resultado. En tal caso, continuará haciéndolas hasta que llegue a conseguir navegar libremente recorriendo grandes distancias. ¿Cuáles fueron los resultados? Existen testimonios de que el Jalisco terminó de ser construido hacia el 21 de marzo de 1910 y de que su primer vuelo sin motor se verificó el 14 de julio y de que, al fin, el vuelo oficial con la incorporación de un motor de 35 caballos de fuerza mandado a traer desde Alemania ocurrió el mismísimo 16 de septiembre de 1910. Un traslado en línea recta de unos 800 metros a una altura superior a los 2.5 metros del suelo. Tan lejos y tan cerca de la eternidad.

0: Para Jalisco en la Hora Nacional, Juan Mepote, autor de El Museo Portátil del Ingenio y el Olvido.
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2: Museo Nacional de la Cerámica Jorge Wilmot, el que fuera el taller y la sala de exhibición de Wilmot desde 1985 se convirtió en museo. Cuenta con 6 salas en las que se pueden observar más de 1.300 piezas provenientes de la región oriente y central del país, de los estados de Guerrero, Jalisco, Michoacán, Oaxaca, Puebla, Veracruz, Guanajuato y San Luis Potosí, entre otros. Colección que incluye piezas desde el 500 a.C. hasta la actualidad, un verdadero muestrario de la evolución del trabajo artesanal del barro y la cerámica, además de contar con una sala temporal para la exhibición de arte contemporáneo, tanto de plástica como visual. Este museo también organiza concursos de arte, talleres de cerámica, conferencias y visitas guiadas en sus instalaciones ubicadas en la calle Constitución número 104, en el centro de Tonalá, en un horario de martes a domingo de 10 a 18 horas.
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3: Hola amigos de Jalisco en la Hora Nacional. Mi nombre es Francisco Galindo y el día de hoy les platicaré. Sucesos del degollado. El 22 de enero de 1922, el diario El Informador anunciaba la presentación en el Teatro Degollado de varias comedias organizadas a beneficio de los damnificados de la población de Degollado, Jalisco, que semanas atrás, el 24 de diciembre de 1917, fue atacada por el bandolero Inés Chávez, que dejó una estela de muerte y destrucción en la población. El evento fue organizado por señoritas pertenecientes a las familias acomodadas de la ciudad y se compuso de las puestas en escena de Pobrecito Juan, Hamlet, Sin Palabras y El Sueño Dorado. Todos los actos fueron acompañados por una orquesta que contó con la participación especial del afamado violinista Julián Carrillo. El precio de las entradas osciló entre los 50 centavos a los 15 pesos. Esto no fue el único evento organizado a favor de las víctimas. Previamente se había ofrecido varias funciones que contaron con la participación de músicos, actores profesionales y aficionados. Para Jalisco en la Hora Nacional, Francisco Galindo Rizo, promotor y gestor cultural.
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5: Ahora le presentamos la propuesta musical de Ulises Maiz. Escuchemos.
6: Hola amigos de Jalisco en la Hora Nacional, soy Ulises Maiz, soy músico y estoy muy contento de compartirles un poquito de mi proyecto y de mi música.
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6: Ulises Maiz es un músico mexicano que hace canciones a partir de historias. Me gusta mucho tomar cosas que me pasan y convertirlas en canciones. A veces esas canciones son divertidas, a veces son más emocionales, pero siempre intento que tengan algo que transmitir.
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6: La música para mí es una forma de expresarse y de guardar momentos y recuerdos. Me gusta pensar que una canción puede hacer que algo que viviste no desaparezca o no se olvide, porque lo conviertes en música y después esa música puede ser parte de la vida de otras personas también.
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6: El proyecto de Ulises Maiz mezcla música, chismes y animaciones. Cada canción tiene su propia historia y muchas de ellas forman parte de un universo animado protagonizado por personajes que son elotes. En los shows regalamos elotes, nosotros nos vestimos de elotes y en general intento que sea un proyecto para disfrutar y que el público se la pase muy bien. Me gusta que el proyecto no se quede solamente en escuchar una canción, sino que también puedas conocer a los personajes, ver sus historias en los videoclips y llevar todo ese universo incluso a los conciertos.
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6: La principal característica de Luis Smiles es que intento que cada canción pues tenga un mensaje, ya sea divertido o emotivo, pero que transmitan algo, y musicalmente estoy entre el pop, el rock y sonidos alternativos, pero todo lo intento englobar con este universo de elotes animados, en donde espero que después cuando la gente vea un elote se acuerde de Luis Smiles.
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6: Mis redes sociales son Ulises Mais en todos lados, en Spotify, en Instagram, en YouTube, en TikTok, y me encuentran literal como Ulises Mais en todos lados. Les comparto este tema que es Mamá Papá, que forma parte de mi primer álbum que estoy publicando, que se llama Valió Mais, y espero que lo disfruten mucho.

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1: Begoña Lomelí y mis compañeros en la producción agradecemos su escucha y le deseamos muy buena noche. Descanse.
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1: Nació en Ciudad de México, mamá yucateca y papá catalán. 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Sin embargo, ella no desistió y se fue interesando por el arte culinario. Con el tiempo se convirtió en su profesión. Se casó, tuvo hijos, se divorció. Y esa situación la empujó para que siguiera haciendo su sueño realidad.
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3: Las 6 de la mañana en punto. Bienvenida, bienvenido a Amor 93.1, solo música romántica. Yo soy Lorena Saavedra, en la app iHeartRadio también te acompaño en tu dispositivo móvil. Recuerda que esta app es gratis, así es que bájala y prepárate, que tengo muchas invitaciones que hacerte, ¿eh? Nunca, dicen, es casualidad. Todo pasa por y para algo. Redes sociales, Instagram y TikTok, me encuentras como lorena.saav y también en amorfm.mx. En dos canciones hablaremos de lo importante que es permitir que nuestra vida sea una aventura. Y te voy a decir cómo. En Amor 93.1,
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3: Y así comenzamos esta mañana de lunes con Camila. Mientes. Yo soy Lorena Saavedra, tu amiga en las mañanas. Amor, ánimo. Buenos días.

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3: Amor, déjame decirte que tengo boletos para el concierto de Rosana. Rosana se va a presentar ya este 9 de octubre en el Teatro Diana. Rosana, esta cantautora española, está celebrando casi 3 décadas de trayectoria musical. Y si tú quieres estar ahí, cantar con ella sus grandes éxitos, esta es la oportunidad para participar, ¿de acuerdo? Abre la aplicación iHeartRadio Amor 93.1. 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Es lunes, fíjate nada más, comenzando la semana y ya tienes tus boletos para disfrutar este fin ya, si es este fin de semana, de Rosana en concierto. En dos canciones viene la afirmación del día y te invito a decretar conmigo. Yo soy Lorena Saavedra, tu amiga en las mañanas, comenzando bien la semana.

Ella es Yuridia, eres mi nada, a través de Amor 93.1, solo música romántica, y también en la app iHeartRadio, las 6 de la mañana con 23 minutos. ¿Cómo estás, amor? Buenos días, yo soy Lorena Saavedra. A mí me encanta saber que estás tú del otro lado viviendo la vida con amor. Gracias, comenzando la semana, y por supuesto deseando que tu fin de semana pues haya estado de 10 y nota, claro. ¿Listas, listos? Llegó el espacio de la afirmación, y si te es posible, cierra tus ojos unos segundos. Mis emociones están en perfecto equilibrio. Yo decido atraer todo lo bueno a mi vida con amor y en paz. Dilo conmigo, lo acepto y lo agradezco, que son palabras de poder. Es encontrar ese equilibrio, claro, en nuestro día a día, con pensamientos positivos, con palabras, con actitudes, deseando el bien. Por supuesto, también nosotros abrimos la puerta para atraer el amor, la paz, todo aquello que sí queremos que se manifieste en nuestro día a día. Es poner nuestro granito de arena, poner de nuestra parte, es movernos y el universo entero se mueve con nosotros. La afirmación de hoy está en Facebook, me encuentras como Lorena Saavedra en Amor y también en amorfm.mx. Con la mejor intención, como cada mañana. Ellos son Sin Bandera, Sirena, en Amor 93.1, solo música romántica, y también en la app iHeartRadio. Amor, buenos días. Soy Lorena Saavedra, lo mejor para ti en este día.

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1: Y yo sigo con invitaciones, boletos, hay muchos conciertos en la ciudad y te cuento que el próximo 5 de diciembre Yuridia se va a presentar en el Coliseo GNP Seguros como parte de la gira Las Cartas sobre la Mesa. Y si quieres estar ahí, pues de una vez a participar, llegó el momento. Espero que tengas la app iHeartRadio en tu teléfono. Amor, ya sabes que si no la tienes, puedes bajarla, es completamente gratis. Abres Amor 93. Ahí del lado derecho vas a ver el tollback, lo primes y me envías un audio con tu nombre completo, tu teléfono y cuéntame en pocas palabras por qué te gustaría ir al concierto de Yuridia. Así de fácil, si tu audio es el audio 93, ganas esos boletos, yo te los regalo. Soy Lorena Saavedra y te invito porque en dos canciones viene la reflexión de hoy y te voy a contar la leyenda de Toro Bravo y Nube Azul. Esta leyenda habla sobre la permanencia en el amor. Te va a gustar, acompáñame en dos canciones. Amor, ánimo, es lunes. Buenos días.

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1: ¿Escuchas? Amor 93.1, solo música romántica. Soy Lorena Saavedra. En la app iHeartRadio también te acompaño en tu dispositivo móvil. Recuerda que esta app es gratis. Hoy en la reflexión, la leyenda del toro bravo y nube azul. Cuenta la leyenda acerca de esta joven pareja formada por Toro Bravo y Nube Azul, que se amaban profundamente. Y queriendo permanecer unidos por siempre, ambos acudieron al anciano de la tribu con el fin de que les proporcionara un talismán por tal de estar siempre juntos. El anciano entonces indicó a la joven Nube Azul que acudiera sola a la montaña del norte y capturara con una red al mejor halcón que ahí viese. Mientras que a Toro Bravo le dirigió a otra montaña, hacia el sur, para atrapar al águila más poderosa. Así que ambos jóvenes se esforzaron duramente y lograron capturar cada uno a la mejor ave en cada una de las montañas. Hecho esto, el anciano les indicó que ataran las patas del halcón y el águila entre sí y luego las dejaran volar en libertad. Así lo hicieron, pero al estar atadas, ambas aves cayeron al suelo sin poder volar con normalidad. Tras varios intentos, ambas empezaron a agredirse entre sí. El anciano hizo a la pareja ver esto y les indicó que el talismán era el aprendizaje de que debían volar juntos, pero nunca atados, si no querían terminar dañándose el uno al otro. Esta leyenda pretende hacernos ver que el amor no implica estar siempre y en todo momento juntos, hasta el punto de depender el uno del otro, sino que debemos aprender a compartir nuestra vida, pero conservando nuestra individualidad y dejar de fomentar actitudes de dependencia o codependencia. La reflexión de hoy, sí, a través de Amor 93.1, solo música romántica y en la app iHeartRadio. Yo soy Lorena Saavedra, tu amiga en las mañanas.

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2: Acompáñame en punto de las 7, hoy es lunes y tenemos el consultorio del amor y tu participación es muy importante. Ánimo, buenos días, yo soy Lorena Saavedra, tu amiga en las mañanas.

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2: Las 7 de la mañana en punto. Bienvenida, bienvenido a Amor 93.1, solo música romántica. Yo soy Lorena Saavedra, en la app iHeartRadio. También te acompaño en tu dispositivo móvil. Recuerda que es gratis. Bájala y prepárate, que tengo boletos para el concierto de Pablo Alborán. Redes sociales, Instagram y TikTok, me encuentras como lorena.saab y también en amorfm.mx. Lunes, consultorio del amor, la historia de nuestra amiga María Eugenia, que dice: me enamoré de alguien que no está disponible. Hay más en esta historia en dos canciones. Así es que quédate y participa, por supuesto, en Amor 93.1.
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2: Y te dejo con la quinta estación, El Sol No Regresa. Amor, ánimo, lunes, buenos días. Yo soy Lorena Saavedra, tu amiga en las mañanas. Viene Leti Arroyo, por supuesto, en dos canciones.

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2: No todo es de él. Hay parte también de ella. ¿Sí? Es decir, ella es una parte para que él sea esto. O sea, él no es así nada más porque sí. Él es así porque ella es así. Y entonces yo nada más quiero a él así y a lo mejor yo no soy como ella es así.
3: Ay, Leti.
2: Y al quitarlo conmigo se porta tan diferente. Y mira, Lore, cuando admiramos tanto eso, híjole, no sabes las veces que tengo en terapia acaso 135 bis, el C y el D y el todos los demás del 135.
3: Todos somos 135.
2: Sí, para que no se me olvide. Todos los casos 135, ellas terminan teniendo como un fantasma a la ex. ¿Sí? Es que con ella sí hacías esto, con ella sí hacías el otro, con ella sí la llevabas para acá, con ella sí. Y empieza a ser un fantasma. ¿Sí?
3: O porque sea, la ex se convierte en un fantasma.
2: La ex se convierte en un fantasma de cualquiera de las relaciones. Por eso la importancia de hacer buenos cierres. Porque si no, y luego encuentras a una mujer que trae historia de no ser elegida, y entonces, ¿por qué a ella sí le das dinero? ¿Por qué a ella sí le estás manteniendo? ¿Por qué a ella sí le te casaste con ella? Me acuerdo de un caso 135. ¿Por qué con ella sí te casaste y conmigo no? Y dice él, porque no sabía que la iba a regar tanto. Pero bueno, entonces son historias diferentes. Entonces, a ti te gusta él porque ya está ocupado, porque realmente no quieres avanzar. Porque si estás viviendo desde la idealización, mi querida María Eugenia, lo estás diciendo muy bien. Y esa idealización te va a hacer que nadie entre en tu vida.
3: A ver.
2: Aparte de él.
3: A ver. Esto apenas comienza. ¿Tú qué opinas? ¿Tú qué harías? La historia está en Facebook. Lorena Saavedra en Amor. Esta mañana Leti Arroyo, coach de Vive en Amor 93.1. Solo música romántica. Participa.

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3: Amor, y llegó el momento de invitarte al concierto de Pablo Alborán. Pablo Alborán se va a presentar ya este 14 de octubre en el Auditorio Telmex como parte de su tour Kilómetro Cero, y tú puedes estar ahí. Esta es la oportunidad para participar. 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Y si tu audio es el audio 93, esos boletos son tuyos y ya tienes lugar para ti, para tu persona favorita, por supuesto, en el concierto de Pablo Alborán. Así es que córrele, amor, que yo aquí te escucho. Soy Lorena Saavedra, lunes, comenzando la semana, y por supuesto el consultorio del amor con la historia de nuestra amiga María Eugenia, que dice: me enamoré de alguien que no está disponible. Ella dice: me da miedo idealizar algo que es imposible y perder todas mis oportunidades. Pero hay más en esta historia. Viene Leti Arroyo en dos canciones para darnos su punto de vista. Así es que quédate y participa con nosotros, por supuesto. Amor, yo soy Lorena Saavedra. Buenos días.

0: Vivamos con Amor 93.1, solo música romántica. Yo soy Lorena Saavedra y claro, Leti Arroyo, coach de vida, con nosotros respondiendo a María Eugenia. Leti, tú decías algo muy interesante, o sea, ella puede seguir en esa fantasía.
1: Sí.
0: Para no encontrar a nadie más.
1: Para no encontrar a nadie más, porque no quiero dar ese paso. Por ejemplo, mi crush, ¿cómo se llama? Mi crush es
0: Emanuel.
1: Emanuel, ya ahorita es Emanuel. Era Napoleón, pero ya
0: de veras, pero si iba a ser Napoleón.
1: Ya no.
0: Por ejemplo, el mío, Mijares.
1: Ajá,
0: ¿no?
1: Exactamente. El mío era ese. Entonces, mira, cuando tenemos esos estereotipos, tenemos como un speech bien generalizado, Lore. Y yo a esas personas que, es que yo quiero un hombre así, así, así, siento que andan con la zapatilla de la Cenicienta. Andan con esa zapatilla, ¿no? Y entra el pie de alguien y pues de una de las hermanastras le quedó grande y a la otra le quedó chiquita. Pero andamos con esa idealización. Te repito, hay cosas, Lore, que no se pueden negociar. Sí, hay cosas que tú tienes que saber cuáles son tus no negociables.
0: Por ejemplo, la paz, o sea, mi paz no es negociable.
1: Sí, mi paz no es negociable, pero por ejemplo, esta negociación que hablo es, yo no voy a estar con un hombre casado. No voy a estar con un hombre que esté ocupado.
0: Claro, lo que tú y yo siempre decimos, esa línea no la manejamos.
1: Ese no es mi target, es correcto, ese no la voy a manejar. Mi no negociable es, no voy a estar con hombres casados. ¿Sí? Y entonces podrías decir, no, pero es que nunca digas nunca, porque entonces puede ser. No, esos deben de ser tus no negociables. Y si era tu no negociable, ¿por qué lo estás negociando? Si era tu no negociable. Hay cosas que no son negociables. Lore, a mí que me digas una mala palabra refiriéndose a mí es un no negociable.
0: O sea,
1: ¿sí? Okay. Puedes tú decírselas al mundo, a quien tú quieras, pero nunca te refieras a mí con una. ¿Sí?
0: Entonces eso es algo
1: es que para mí en una relación es no negociable.
0: Okay.
1: ¿Sí? ¿Por qué? Porque me parece una falta de respeto grande.
0: No, pues,
1: ¿sí? Y no me puedes decir te amo y después todo lo demás.
0: Y si partimos que es uno de los cuatro pilares básicos.
1: El respeto. Exacto. Entonces, para mí ese es mi no negociable. Pero creo que tu no negociable debería de ser no estar con un hombre casado. ¿Por qué? Porque la ley de vida diría que después tú vas a ser la que dejen, a la que le van a poner el cuerno.
0: Sí.
1: ¿Por qué? Porque tienes que pagar lo que hiciste. Entonces.
0: O como se le digo, quedarse con el traicionero.
1: ¿No? Entonces, en tu target estás viendo lo maravilloso que es, pero también necesita dejar a una esposa para ser disponible para ti. ¿Cuál es tu no negociable? Y si tú estás negociando ese no negociable, creo que hay, mira Lore, lo he dicho en otras ocasiones, creo que hay muy buenas justificaciones para hacer cosas malas. Muy buenas justificaciones. Pero la Biblia dice, hay de aquel que a lo malo llame bueno y a lo bueno malo.
0: En Amor 93.1, solo música romántica. Esta mañana Leti Arroyo, coach de vida con nosotros. ¿Tú qué opinas? Yo soy Lorena Saavedra.

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2: 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Soy Lorena Saavedra, seguimos en el consultorio del amor, aquí está Leti Arroyo, coach de vida, y regresamos en dos canciones para dar su punto de vista, bueno, Leti, y por supuesto con tu participación, que también es muy importante. La historia de nuestra amiga María Eugenia, que dice, María Eugenia, me enamoré de alguien que no está disponible. Hay más en esta historia. ¿Tú qué opinas? ¿Tú qué harías? Por cierto, Corchete, la historia está en Facebook. Ahí también puedes dejar tus comentarios. Te leo, te escucho. Soy Lorena Saavedra, tu amiga en las mañanas.

0: Vivamos con Amor 93.1, solo música romántica. Soy Lorena Saavedra y esta mañana Leti Arroyo, coach de vida con nosotros. Leti, hoy están con todos los comentarios, así como las notas de voz a través del Tollback en la app iHeartRadio. La historia de María Eugenia, Leti, al final ella dice: me da miedo estar idealizando a este cuate que está casado, bueno, eso lo digo yo,
1: sí,
0: y perderme las oportunidades por aferrarme a una fantasía.
1: Es correcto. ¿Y qué crees? Ya estás en el miedo. Mira, Lore, hoy tenemos, no sabemos el costo que tenemos que pagar. Paciente 135, él me decía: yo quiero una mujer exitosa. Esa era su zapatilla de Cenicienta. Yo quiero una mujer exitosa, independiente, que tengamos dos hijos, la camioneta, el viaje, pero claro que ella trabaje, que yo también. Bueno, así, la zapatilla de Cenicienta. Ándale, que sí le llega. Porque y que le va llegando, y ahora él enojado porque nunca está en la casa, ella no puede cuidar a los niños. Es decir, de verdad, costo-beneficio. Vive con Andrés un mes para que veas quién es, sí, dicen los refranes. ¿Cómo sería vivir con ese hombre, sí, que hoy tú idealizas? Pues se lo habrías que preguntar a la esposa. Si te lo preguntas por lo que ves, estás yéndote con la pura pantalla.
0: Claro.
1: Habría que ver a la esposa. No, pero es que además de todo, es tan caballero. No se fija en nadie. Entonces, ¿qué estás haciendo ahí? Busca uno para ti. Hay la persona que va a llegar a ti, va a llegar a ti. Pero si tú estás idealizando, te decía, como yo idealizo a Emmanuel, para que nunca llegue. Yo sé que Manuel en la vida me va a ver. En la vida vamos a coincidir y en la vida nada. Pero para mí sigue siendo así como: ay, sí tengo a alguien. No, no tengo la silla vacía.
0: Ay, como la película, ¿cómo se llama? ¿Se llama The Magical? ¿Cuál es? Que decía que ella hizo su de un hombre que tenga un ojo verde y un ojo azul. Dijo, para que nunca llegue, porque nunca va a llegar.
1: Así es.
0: Y llegó.
1: Entonces, ojalá que me llegue Manuel. Pero si no me llega, no hay problema. Pero a veces vamos por la vida dejando sillas vacías para que nadie se siente, poniendo como la mano, poniendo la maleta. Y en este caso, tú estás poniendo la idealización de un hombre al que no conoces, reina. Y yo a todas las personas les digo: conózcanse, no se enamoren, porque cuando te enamoras de ti, lo más básico del amor. No, conoce a la otra persona, conócelo, cómo resuelven los problemas, cómo se ven en los conflictos.
0: Cómo trata a los demás.
1: Porque este hombre ya va a llevar historia contra traída con anterioridad, una esposa, y si tiene hijos, sus hijos, y eso va a llegar a tu historia, esta que tú crees idealizada, donde se casaron y vivieron felices.
0: Leti Arroyo, ¿una terapia?
1: Varias, Lore, sí.
0: ¿Vareas? Una amiga. A ver, entonces su teléfono.
1: Claro que sí, 3315-330544.
0: Ella es Leti Arroyo, coach de vida en amor 93.1, solo música romántica.

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3: Las 8 de la mañana con un minuto. Bienvenida, bienvenido, Amor 93.1, solo música romántica. Yo soy Lorena Saavedra. En la app iHeartRadio también te acompaño en tu dispositivo móvil. Recuerda que esta app es gratis, así es que bájala y prepárate. Tengo muchas invitaciones que hacerte, ¿eh? Redes sociales, Instagram y TikTok, me encuentras como lorena.saab y también en amorfm.mx. Lunes, consultorio del amor, dos historias. La historia de nuestro amigo Edgar, que dice: no sé si estoy siendo un buen papá o un mal novio por mantener la paz con mis ex. Hay más en esta historia, quédate en Amor 93.1.
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3: Y así comenzamos la hora de Alejandro Fernández. Procuro olvidarte. Leti Arroyo, coach de vida, sigue con nosotros y en dos canciones más de esta historia de nuestro amigo Edgar. Quédate y participa. Yo soy Lorena Saavedra, tu amiga en las mañanas.

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2: Quiero.
3: Sí, sí.
2: Se animan a abrir el corazón.
3: No saben cómo me encanta esto, Lore.
2: ¿Cómo dices tú, Leti? Es que a través de ellos.
3: Nos podemos ver a nosotros.
2: Fíjense.
3: A través de los ojos de un hombre podemos ver cómo nos ven ellos a nosotros.
2: Qué valioso.
3: Sí,
2: les cuento. Edgar dice que él se hace responsable económicamente y presencial de los dos hijos que tiene.
3: Ajá.
2: Con dos diferentes mujeres.
3: Sí.
2: Pero el conflicto para Edgar es porque su pareja actual se enoja por todas las atenciones que Edgar tiene con sus exparejas. Las vamos a decir así, vamos a decir así para poder identificar a los personajes de la historia. Les da flores, les da regalos. Dice, ¿por qué? Pues yo les doy las gracias porque tratan bien a nuestros hijos.
3: Sí, fíjate bien, Lore.
2: Así le estoy viendo desesperada, así. Ya.
3: Sí, Lore, ya, lo que me está diciendo. Oye, Lore, es que luego se me va la idea uno y luego la dos. Y bueno, ahí te va, es que tengo déficit de atención. Déjame decirte algo, Lore. Creo, él dice, está mal lo que hago, la respuesta es sí, fin del comunicado. La respuesta es
2: ya,
3: sí.
2: La historia.
3: No, si él me dice.
2: Es... ¡Ah! ¿Tanto ya, Lorena, para que me digas que sí?
3: Sí, es que él hace una pregunta, Lore.
2: Sí.
3: Él hace una pregunta y la pregunta se la estoy respondiendo. ¿Está mal? La respuesta es sí. ¿Sí? A mí me parece que no es correcto. ¿Te acuerdas historia 135 de hace unas semanas? Ella decía, él se fue y me dejó la casa a mí.
2: Sí.
3: Y que no sé cuánto y sabe qué. Y hacía muchas cosas y ahora volvió y me quiere quitar la casa y que la vendamos, o sea, y sabe cuánto.
2: Es infiel, le dice, bueno, quédate tú con la casa.
3: Ajá.
2: Y pasa el tiempo y le dice, no, ¿sabes qué? La voy a vender.
3: Las cosas cambiaron. Y yo dije, porque no estaba bien asentado. Él se fue con culpa y vuelve con interés. Lo dije y la gente así como que, ay, Leti, ¿por qué dices eso? Pues porque así
2: es,
3: fue.
2: Leti, ¿cómo va?
3: Sí, y entonces esto me parece muy interesante. Creo que está mal, sí. En un ajedrez, yo te voy a decir, si tu vida fuera un ajedrez, mi querido
2: Edgar,
3: si tu vida fuera un ajedrez, dime quién es la reina.
2: Pues
3: la novia de ahorita, ¿no?
2: Sí, pues sí.
3: ¿Y en qué lugar están las otras dos reinas? ¿En qué lugar están las otras dos reinas, Lore?
2: Pasan a ser como...
3: No hay dos reinas.
2: No puede haber. Es decir, pasan a ser peones.
3: Ajá, no, porque no hay una reina que se convierta en peón.
2: Pues, ¿no?
3: Los únicos que se convierten son de peones a reina, y no a reina, a alguna de otra de las piezas.
2: Disculpa, el ajedrez es un área de oportunidad que tengo.
3: Y para mí es una muy bien identificada.
2: Leti juega ajedrez.
3: Sí, claro. Bueno, ahorita les seguimos.
2: En Amor 93.1, solo música romántica. Yo soy Lorena Saavedra, tu amiga en las mañanas.

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1: Eres una persona maravillosa. Siéntete valiosa, valioso, porque lo eres. Eres creador, creadora de tus sueños. Eres luz para los que viven en la oscuridad. La lección es, si juegas sucio contigo, aprende a perdonar, pero con inteligencia. Lo que no te sirve, guárdalo en un cajón y pierde la llave. Así tu vida será una aventura que vale la pena vivir. Soy Lorena Saavedra.

0: con amor 93.1, solo música romántica. Esta mañana Leti Arroyo, coach de vida con nosotros. Yo soy Lorena Saavedra. La historia de nuestro amigo Edgar, que bueno, vaya que ha causado polémica, sí, ¿no? A ver, sí. ¿Está mal que él sea atento con sus exparejas? Dicho sea de paso, diría Leti, ¿tiene hijos con las dos? Uh-huh. Leti dice sí.
1: Sí.
0: Pero atención, porque en la historia de Edgar, Edgar dice, ¿pero por qué? Uh-huh. Si yo también soy súper atento con mi nueva pareja,
1: sí,
0: y no tenemos hijos.
1: Y fíjate que yo creo que lo que hace diferente a la pareja, uh-huh, ¿sí?
0: O sea,
1: del resto, o sea, a la reina en el ajedrez, del resto, pues es el estatus. O sea, si tú a ella le das flores y también a mí me das flores, pues ¿cuál es la ventaja mía? Si a ellas les das atenciones y a mí me das atenciones, entonces ¿cuál es el plus de yo ser la de
0: reina,
1: este momento, la reina en este momento? Mira, Lore, por otro lado, ay, por otro lado, es que ves por qué no, no me calmo.
0: Sí, échale, Leti.
1: Por otro lado, creo que es hombre muy inteligente. ¿Por qué? Porque uno, los hijos ven a su papá a través de los ojos de su mamá. ¿Sí?
0: Sí.
1: Por eso esta violencia vicaria, Lore, donde las mamás le meten ideas a los hijos para fregar al papá.
0: O sea, sí, sí.
1: Bueno, esa es violencia vicaria en mis términos, ¿no?
0: No. Pero lo dice súper bien porque nos queda muy claro.
1: Es correcto.
0: A ver, Leti, los hijos ven al papá
1: a través de los ojos de la mamá. Es correcto.
0: O sea, de verdad, mis respetos para las mamás que de un hombre desobligado, uh-huh, y que hablan bonito, ¿no?
1: Sí, y yo diría,
0: es un gran trabajo.
1: A mí alguien me dio un consejo, yo fui mamá soltera y alguien me dio un consejo. Tú nunca hables ni bien ni mal de él.
0: A mí también me dijeron.
1: Ni bien ni mal, porque si les hablas bien, le estás mintiendo, porque van a decir, entonces, si era tan bueno, ¿para qué lo dejaste, mamá? Y luego, si hablas mal, pues a lo mejor estás hablando desde tu propia historia.
0: Alguna vez dijeron eso, ¿no?
1: Sí,
0: también,
1: claro.
0: Yo lo había escuchado, ni bien ni mal.
1: Ajá, ¿no? Y a mí, ese consejero, mis respetos.
0: Y lo aplicaste.
1: Y lo apliqué. Entonces, pues que cada quien se encargue del papel que quiera jugar en la vida del hijo. Pero aquí tú estás siendo muy inteligente porque las ex son la llave para estar con tus hijos, para ser el buen papá. Pero yo digo, híjole, pues eso en mis tiempos y en el gobierno, como yo trabajé, se le llamaba soborno. O sea, en resumidas cuentas, se llama soborno.
0: O sea, digamos que las quiere tener contentas.
1: Claro, ¿no? Pero estás teniendo descontenta a la reina de este juego.
0: Y alguien podría decir, oye, ¿pero ella qué?
1: Claro.
0: Si la trae bien, la trata bien, la tiene bien. Entonces le dice, no, porque ella es.
1: Debe de tener
0: reina.
1: Un trato preferencial, Lore. Todos los demás son soldados rasos, pero hay un general y el general es el general. Es lo mismo aquí. Entonces, creo que aquí hay un conflicto importante. El que a dos amos sirve con alguno queda mal.
0: Sí, sí, sí.
1: Y aquí tú estás sirviendo a tres. A la mamá del niño uno, a la mamá del niño dos y a la nueva, que va a ser la mamá de la niña tres. Por favor, ya párale.
0: Esta mañana Leti Arroyo, coach de Vida en Amor 93.1, solo música romántica. Yo soy Lorena Saavedra. ¿Tú qué harías? Participa con nosotras.

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2: 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Soy Lorena Saavedra, estamos en el consultorio del amor con la historia de nuestro amigo Edgar. No sé si estoy siendo un buen papá o un mal novio por mantener la paz con mi ex. Hay quien dice que exagera con esos buenos detalles. ¿Será? En dos canciones, más de su historia.
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0: Vivamos con Amor 93.1, solo música romántica. Yo soy Lorena Saavedra y claro, mi querida Leti Arroyo, coach de vida con nosotros. Es el primero Leti Arroyo, ¿verdad?
1: Gracias, Lore.
0: Súper maleducada. Cancelo, cancelo.
1: No, todo está
0: Oigan,
1: bien.
0: Oigan, pues la historia de nuestro amigo Edgar, y bueno, le está lloviendo de todo, Edgar. Aguanta, ¿eh?
1: Sí.
0: Aguanta.
1: Sí. Y aguanta porque te voy a decir algo, Lore. Creo que no le estás dando el trato preferencial a tu nueva pareja.
0: Leti, es lo que decías, que vamos, hay quien dice, no, pues espérame, ¿ella qué?
1: O sea, y yo digo,
0: tiene hijos, no se puede meter. Y Leti dice, no, sí.
1: Sí, y si tú estás queriendo conservar a las mamás de tus hijos en la velita encendida, pues entonces, ¿para qué tienes novia? Sí, mejor sigue siendo
0: con las velitas encendidas.
1: Y como eres muy lindo y muy cortejador y muy atento, pues a lo mejor yo lo llamé soborno y le podría llamar un soborno emocional para que te traten bien, para que cuiden a los niños. Y yo digo, pero tú ya no tienes responsabilidad.
0: Porque él dice, yo les doy regalos en agradecimiento.
1: Exacto, pero si tú le das un regalo en agradecimiento, pues es un soborno. Tú dale las gracias tratando bien a sus hijos, siendo el papá que eres. Es más, creo que tú aquí tienes un conflicto de el ser el galancito. Y entonces el galán pues va a querer ser el galán de la sex y quiero que me recuerden con tanto cariño y quiero que quién sabe qué y sabe qué, sabe cuánto. ¿Sabe qué modo? Alias Lorena Saavedra. Entonces, esto es bien importante, Lore. Tú debes de ser atento, cordial con ella, con tu nueva pareja, y dejar de ser así con ellas. Ay, es que fíjate que les doy flores. ¿A quién les das flores?
0: ¿Por?
1: Flores no. Flores se les da a las hijas y de otro color diferente. Amarillito, rosita, sí. Pero a la novia y a la pareja, pues rojas del amor y la pasión.
0: Oye, Leti, pero a ver, ya estamos como las historias de que buscando un conflicto para cada solución.
1: Ajá.
0: Es que él dice, mi pareja actual también soy atento.
1: Sí.
0: O sea, como que también la llena de flores y de tal.
1: Por eso, ¿cuál es la diferencia entre lo que le hace a ella y lo hace a los demás?
0: Porque tampoco está padre que suba de escalón, ¿no?
1: No, trato preferencial a la persona que está ahí. Y saber cerrar ciclos. Si tú dejas el ciclo abierto, por eso dije, si eres inteligente, porque resulta que estás teniendo la llave de acceso a tus hijos. Uh-huh. Pero si no tuvieras esa llave de acceso, ¿cómo entrarías a tus hijos? Con tus hijos.
0: Ah.
1: ¿Y cuándo se iba a acabar? Y yo dudo, Lore, lo dudo, que si ellas tuvieran una nueva pareja,
0: justo a eso iba,
1: ellas digan, ay, ¿de quién te trajo flores, mi amor? El ex, el papá de mis hijos. ¿Y por qué te anda trayendo flores?
0: Claro.
1: Ah, pero ahí sí lo veríamos bien. Bien, pero que tú lo hagas, no. Trata a tu novia, ¿sí? Con un trato preferente. Todos queremos preferencial.
0: Ok.
1: Todos lo queremos.
0: Leti Arroyo, tu teléfono, por favor.
1: Claro que sí, 3315-330544.
0: Ella es Leti Arroyo, coach de Vida en Amor 93.1, solo música romántica. Yo soy Lorena Saavedra. Leti, muchas gracias.
1: Gracias a Dios, Lore.

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2: La ruta del amor en las calles de la ciudad de Guadalajara. Feliz inicio de semana. Te saluda Fernando Liera. Y bueno, ya estamos listos, puestos para consentirte. ¿Dónde será el primer punto donde arranca el día de hoy la ruta del amor? Luis Pérez Verdía, Manuel Acuña, donde está la tienda de conveniencia. También hay un templo. Bueno, ahí vas a ver la ruta del amor. Algo importante, recuerda la clave: yo gano con amor 93.1. Si llegas y nos dices la clave del amor, yo gano con amor 93.1, te vamos a entregar tu calca y también te vamos a ayudar a descargar la aplicación de iHeartRadio, porque recuerda que cuando tenemos todas las promociones de boletos de conciertos, obras de teatro y demás, necesitas tener la aplicación ya descargada en tu celular y obviamente tener la calca de tu estación favorita, Amor 93.1, solo música romántica. Algo también indispensable, mi gente, es que de pasada te vamos a entregar tus souvenirs para que lleves amor a todas partes. Así que ya sabes, el punto donde iniciamos el día de hoy en esta semana es Luis Pérez Verdía y Manuel Acuña. Soy Fernando Liera, bonito lunes.
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5: Las 9 de la mañana con un minuto. Bienvenida, bienvenido, Amor 93.1, solo música romántica. Yo soy Lorena Saavedra. En la app iHeartRadio también te acompaño en tu dispositivo móvil. Recuerda que esta app es gratis. Bájala y prepárate que tendré boletos para el concierto de los Hombres G. Redes sociales, Instagram y TikTok, me encuentras como lorena.saab y también en amorfm.mx. La ruta del amor está en las calles de la ciudad y en un ratito más nos volvemos a enlazar con Fernando Liera. Redes sociales, Instagram y TikTok, me encuentras como lorena.saab. Y en dos canciones viene la reflexión del día. Acompáñame en Amor 93.1.
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5: Te voy a contar la leyenda de Toro Bravo y Nube Azul sobre la permanencia en el amor. Joan

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1: ¿Escuchas? Amor 93.1, solo música romántica. Soy Lorena Saavedra. En la app iHeartRadio también te acompaño en tu dispositivo móvil.

formada por Toro Bravo y Nubia Azul, que se amaban profundamente. Y queriendo permanecer unidos por siempre, ambos acudieron al anciano de la tribu con el fin de que les proporcionara un talismán por tal de estar siempre juntos. El anciano entonces indicó a la joven Nube Azul que acudiera sola a la montaña del norte y capturara con una red al mejor halcón que ahí viese. Mientras que a Toro Bravo le dirigió a otra montaña, hacia el sur, para atrapar al águila más poderosa. Así que ambos jóvenes se esforzaron duramente y lograron capturar cada uno a la mejor ave en cada una de las montañas. Hecho esto, el anciano les indicó que ataran las patas del halcón y el águila entre sí y luego las dejaran volar en libertad. Así lo hicieron, pero al estar atadas, ambas aves cayeron al suelo sin poder volar con normalidad. Tras varios intentos, ambas empezaron a agredirse entre sí. El anciano hizo a la pareja ver esto y les indicó que el talismán era el aprendizaje de que debían volar juntos, pero nunca atados, si no querían terminar dañándose el uno al otro. Esta leyenda pretende hacernos ver que el amor no implica estar siempre y en todo momento juntos, hasta el punto de depender el uno del otro, sino que debemos aprender a compartir nuestra vida, pero conservando nuestra individualidad, y dejar de fomentar actitudes de dependencia o codependencia. La reflexión de hoy, sí, a través de Amor 93.1, solo música romántica y en la app iHeartRadio. Yo soy Lorena Saavedra, tu amiga en las mañanas.

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1: La ruta del amor en las calles de la ciudad de Guadalajara. Gente bonita, ya estamos en el cruce de Luis Pérez Verdía y Manuel Acuña. Sobre Manuel Acuña, estamos estacionados afuera del templo para que te vengas con la clave Yo Gano con Amor 93.1. De esta manera te vamos a pegar calca. 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Recuerda que es totalmente gratis. Y bueno, algo también importante es que si no sabes utilizarla, te vamos a ayudar para que puedas participar en los turnos en vivo y que puedas ganar boletos no solamente en la Ruta del Amor, sino también todo el tiempo que estés escuchando Amor 93.1, solo música romántica. 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Recuerda la clave, Yo Gano con Amor 93.1, el cruce Luis Pérez Verdía, Manuel Acuña, afuera del templo. Si quieres sugerir algún punto para esta semana, bien sencillo, entra a mis redes sociales, búscame por mi nombre, Fernando Liera, se escribe L-I-E-R-A, y el día de mañana o en estos días estaremos por allá. Soy Fernando Liera, bonito día.
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3: Y bueno, amor, te cuento que Alejandra Guzmán se va a presentar el próximo 30 de octubre en la Arena Guadalajara. Si tú quieres estar ahí para cantar sus éxitos, bueno, pues esta es la oportunidad que tienes para participar, ¿de acuerdo? Espero que tengas la aplicación iHeartRadio en tu teléfono. Si no la tienes, bájala. Es completamente gratis para que puedas participar, ¿de acuerdo? Abres la aplicación, buscas Amor 93.1. Ahí del lado derecho vas a ver un botón rojo. Es un micrófono rojo, ese es el Talkback. Lo primes y me envías una nota de voz con tu nombre completo, tu teléfono y cuéntame en pocas palabras por qué te gustaría ir al concierto de la Guzmán. Así de fácil, y si tu audio es el audio 93, los boletos son tuyos. Y desde aquí te digo, éxito. Yo soy Lorena Saavedra y en dos canciones viene la afirmación de hoy. Vamos por esas palabras que nos refuercen creencias positivas y vamos a usarlas como contraataque de la negatividad. La afirmación para arrancar la semana está de 10 y nota. Así es que te espero. Decreta conmigo.

Ella es Lucero, fuertes declaraciones a través de Amor 93.1, solo música romántica y en la app iHeartRadio. Amor, ¿cómo estás? Buenos días, feliz lunes, ánimo. Yo soy Lorena Saavedra y comparto contigo la afirmación de hoy. ¿Te es posible? Cierra tus ojos unos segundos. Mis emociones están en perfecto equilibrio. Yo decido atraer todo lo bueno a mi vida con amor y en paz. Dilo conmigo, lo acepto y lo agradezco. Palabras de poder. Vayamos por ese equilibrio, habitando, reconociendo lo que sentimos, ¿sí? Cada una de nuestras emociones hay que validarlas, aceptando, para poder entonces aprender a manejarlas. Hoy, a través del amor, a través de la paz, por supuesto el amor, la fuerza más poderosa que todo lo puede y todo lo vence, vamos dando pasos firmes, encontrando ese equilibrio en nuestro día a día. La afirmación de hoy está en mis historias en Instagram, y en Instagram me encuentras como lorena.sav, y por supuesto también en amorfm.mx, con mucho gusto y la mejor intención como cada mañana. Te dejo con Marco Antonio Solís. ¿A dónde vamos a parar? En Amor 93.1, solo música romántica y en la app iHeartRadio. Feliz lunes. ¿Cómo estás, amor? Yo soy Lorena Saavedra, tu amiga en las mañanas.

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1: La Ruta del Amor en las calles de la ciudad de Guadalajara. Gente bonita, continuamos en Luis Pérez Verdía al cruce con Manuel Acuña. Sobre Manuel Acuña, fuera del templo, aquí vas a ver La Ruta del Amor. Así que si no tienes calca, no tienes la aplicación de iHeartRadio o quieres un souvenir, vente para acá porque vamos a entregarte el souvenir, te vamos a entregar la calca, que es súper importante, porque luego quieren la calca el día que estamos dando boletos. No, ya no se puede. 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Te repito, te estamos ayudando a descargar la aplicación de iHeartRadio, estamos pegando calca y entregando souvenirs en el cruce de Luis Pérez Verdía y Manuel Acuña. Soy Fernando Liera, excelente lunes.
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2: Y estas mañanitas son para Luis Antonio Cortés, Verónica Gómez y Lisette Murillo. ¡Feliz aniversario de vida! A disfrutar este día único, irrepetible, especial, que estén muy apapachados, apapachadas, y por supuesto a pedir ese deseo con las velitas, ¿no? Al momento de soplar el pastel. ¡Felicidades! 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Claro, Hombres G tienen dos fechas en nuestra ciudad, 20 y 22 de octubre en el Auditorio Telmex, y esta es la oportunidad. Abre la app iHeartRadio, te vas a Amor 93.1, guárdanos en la memoria para que llegues más rápido, ¿de acuerdo? Bueno, del lado derecho vas a ver el botón rojo, ese es el Talkback. Lo primero, si me envías una nota de voz con tu nombre completo, tu teléfono y dime cuál es tu canción favorita de Hombres G. Audio 93 y los boletos son tuyos, así de fácil. Recuerda que si eres ganador, ganadora, el equipo de Amor 93.1 se va a poner en contacto contigo. Y yo desde aquí te digo, éxito. Soy Lorena Saavedra, también atentos, atentas, porque en las calles de la ciudad está la ruta del amor.

La cosa más bella a través de Amor 93.1, solo música romántica, y también el app iHeartRadio. Faltan 15 minutos para que sean las 10 de la mañana. ¿Cómo estás, amor? Buenos días. Yo soy Lorena Saavedra y recuerda que nunca es casualidad. Todo pasa por y para algo, ¿de acuerdo? En unos minutos viene Carlos Piña, a las 2 de la tarde Carla Moreno, a las 6 regresa Carlos Piña, a las 7 la hora de Luis Miguel, y Fernando Liera está en las calles de la ciudad en la Ruta del Amor. Aprovecha porque está pegando calca y créeme que en las calles de la ciudad la vas a necesitar para que puedas participar o bien ganar boletos de tus artistas favoritos. Hay muchos conciertos en la ciudad y te llevamos con amor, ¿de acuerdo? Primero Dios, tú y yo tenemos una cita mañana en punto de las 6 de la mañana. Por cierto, mañana vamos a hablar de la rumiación de pensamientos. Son esos pensamientos tóxicos que repetimos una y otra vez y que después se pueden convertir en ansiedad, en miedo, en tristeza. Y te voy a decir cómo dejar de alimentar todo aquello que por el momento no puedes cambiar. Así es que te espero. Nos vamos. Gracias, gracias por habernos acompañado. Que tengas un gran día, un día lleno de luz. Yo soy Lorena Saavedra. Quédate, disfruta y vive el aquí y el ahora con Amor 93.1, solo música romántica. Escúchanos también en la app iHeartRadio. Amor, gracias, gracias, gracias. Hasta mañana. Te dejo con Diana Vanoni, 100 años. ¡Feliz inicio de semana!

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1: La ruta del amor en las calles de la ciudad de Guadalajara. Muchísimas gracias a toda la gente que se dio cita en el primer punto aquí en Luis Pérez Verdía y Manuel Acuña. Muchas, muchas gracias. Qué bueno que ya tienen su calca pegadísima y la aplicación de iHeartRadio descargada, porque, bueno, pues esta te sirve para participar todo el día en todos los turnos en vivo con mis compañeros, pero también la necesitas cuando quieras participar en la ruta del amor. Por eso es importante ya descargarla. Ve a la tienda de aplicaciones de tu celular en este momento y busca iHeartRadio de la siguiente forma: iLatina, HEART, o en la página de internet www.radiodigital.mx. Y si no, bueno, en mis redes sociales me dices: Fer, por favor, mándame el link que no alcancé a anotarlo, y con todo gusto. Me encuentras en todas las redes sociales por mi nombre, Fernando Liera, se escribe L-I-E-R-A. Nos movemos de punto, en un ratito más te digo dónde está la ruta del amor. Que tengas un excelente inicio de semana.
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1: Muy bonito lunes y buen inicio de semana aquí en Amor 93.1, solo música romántica. Yo soy Carlos Piña, te acompaño esta siguiente hora y me encantará estar contigo también cerquita de ti en tu celular por la app de iHeartRadio. Amigos, esta mañana les quiero platicar que ser un adulto funcional pues no significa tener la vida resuelta, ¿verdad? Significa aprender a hacernos responsables de nosotros mismos, aprender a tomar mejores decisiones, incluso cuando no tenemos todas las respuestas a nuestras dudas. Pero hoy quiero platicarte de lo que realmente implica crecer como persona. Y te quiero preguntar para ti, ¿qué es ser un adulto funcional? Platícame, puedes participar con tus respuestas en mis redes sociales. Y en Facebook estoy como Carlos Piña en Amor. Ya está publicada la pregunta. Puedes participar en comentarios y yo con mucho gusto los voy a leer al aire. Mientras, vamos a iniciar escuchando esta hora a Yuridia, que nos trae esto que se llama Ya te olvidé. La escuchas por la app de iHeartRadio en tu celular y aquí en Amor 93.1.

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2: Amigos, fíjense que esta mañana quiero platicarles acerca de lo que significa ser un adulto funcional. Y empieza por algo tan sencillo y al mismo tiempo tan difícil como hacernos responsables de nuestra propia vida. No podemos controlar todo lo que sucede, pero fíjate que sí podemos decidir cómo respondemos a cada situación. Y fíjate que si lo pudiéramos resumir, pues sería algo así como cumplir con nuestras responsabilidades, cuidar todos nuestros asuntos, reconocer nuestros errores y dejar de esperar que alguien más venga a resolver nuestros problemas o todo aquello que nos corresponde solucionar a nosotros mismos. Pero hay muchas otras cosas que pueden hacer que una persona se identifique como un adulto funcional. Para ti, ¿qué cosas son? Me encantará que participes, que platiques y me digas: ah, mira, Carlos, para mí ser un adulto funcional es esto, es el otro, y hoy lo vamos a compartir. Por el momento, mientras participas, lo puedes hacer a través de mis redes sociales. Vamos a continuar escuchando esto que viene a cargo de La Factoría. Se llama Todavía y lo escuchas aquí en Amor 93.1, solo música romántica. Soy Carlos Piña, feliz lunes.

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3: La ruta del amor en las calles de la ciudad de Guadalajara. Gente bonita. Segundo punto del día de hoy. Calle Magisterio, esquina con Ávila Camacho. Estamos justamente donde están los puestos de hamburguesas y que también hay una plaza comercial aquí enfrentito de la normal. O sea, si tú vienes, por ejemplo, por Ávila Camacho, es una cuadritititita antes de llegar a la normal. En esa calle, aquí está la ruta del amor. Para que te vengas con la clave, yo gano con amor 93.1, porque te vamos a entregar calca, te vamos a entregar souvenir y te vamos a ayudar a descargar la aplicación de iHeartRadio. Se vienen un montón de promociones de boletos de conciertos, obras de teatro y demás, y necesitas tener la calca ya pegada. Recuerda que necesitas calca más la aplicación de iHeartRadio descargada y que nos tengas en memorias. Así que si tú ya tienes la aplicación de iHeartRadio, arriba literal aparece un botoncito que dice colección y un signo de más y otro que dice memorias. 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Te repito, la ruta del amor está en calle Magisterio, esquina con Ávila Camacho. Soy Fernando Liera, bonito día.
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María José nos trajo Respirar y la escuchamos aquí en Amor 93.1, solo música romántica. Yo soy Carlos Piña, ya tenemos las 10:30 y te estoy acompañando también por la app de iHeartRadio. Amigos, hoy les estoy preguntando, ¿para ti qué significa ser un adulto funcional? Porque muchas veces, incluso cuando alguien se enoja, ¿no?, nos lo dice así como si fuera algo malo. Oye, es que no eres un adulto funcional. Y uno se queda pensando, ¿y qué es ser un adulto funcional? Bueno, pues hoy lo estamos platicando, pero me encantaría que tú también participes y me digas, Carlos, yo creo que ser un adulto funcional implica esto, implica el otro. Bueno, fíjense que algo que sí es necesario para poder ser un adulto funcional es saber administrar nuestro dinero. Y no se trata de tener una gran cuenta bancaria, sino más bien de aprender a vivir de acuerdo con nuestras posibilidades. Muchas veces, amigos, ganamos menos de lo que gastamos. Muchas veces decimos, ay, pues me merezco tal gustito y voy a gastar, voy a comprar. Se nos hace fácil pedir por aplicaciones de internet un montón de cosas y luego no sabemos cómo pagarlo. Bueno, hay que pagar lo que debemos, ahorrar cuando podamos y pensar antes de gastar. Y digo que ahorrar cuando podamos porque si nos sobran, por ejemplo, no sé, 10 pesos, 20 pesos, guárdalos en una alcancía. Eso no sabes después de un tiempo cuánto te va a ayudar. A veces, amigos, confundimos ser adultos con poder comprar todo lo que queremos, cuando en realidad la libertad también está en no vivir constantemente preocupados por las deudas. Aprender a manejar nuestras finanzas es una forma de cuidarnos y de construir tranquilidad para el futuro para nosotros mismos. Cada pequeña decisión económica responsable puede convertirse mañana en una preocupación menos. Por eso es importante controlarnos y controlar nuestras finanzas para ser realmente considerados un adulto funcional. Vamos a continuar, amigos, escuchando esta mañana a Yuri. Nos trae esto que se llama Ya no vives en mí. La vas a escuchar aquí en Amor 93.1, solo música romántica, y también por la app de iHeartRadio. Soy Carlos Piña. Síguenos en nuestra página oficial de internet, buscándonos como amorfm.mx.

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2: La ruta del amor en las calles de la ciudad de Guadalajara, gente bonita. Nosotros estamos ubicados en calle Magisterio, esquina con Ávila Camacho. Aquí es donde tienes que llegar con la clave Yo Gano con Amor 93.1. Estamos junto a los puestos de hamburguesas que son muy famosos de esta zona, a una cuadra de la normal, para que llegues y pidas tu calca. Te ayudemos a descargar la aplicación de iHeartRadio y también te entreguemos souvenir. Todo esto con la clave Yo Gano con Amor 93.1. Es importante tener la calca pegada, tener la aplicación de iHeartRadio descargada para que puedas participar por boletos de conciertos, obras de teatro y demás. Recuerda que se vienen un montonal para este cierre del 2026 y bueno, ya has estado escuchando todas las promociones de boletos de conciertos que vienen a la Perla Tapatía en todos los recintos de Guadalajara, así que hay que estar listo para cuando tengas que participar en la Ruta del Amor, pero también la aplicación de iHeartRadio te sirve para participar en los turnos en vivo. Así que ya sabes, vente para acá, te ayudamos a descargar la aplicación, te pegamos la calca y te entregamos souvenir. Calle Magisterio, esquina con Ávila Camacho. Soy Fernando Liera, bonito lunes.
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Se llama Bienvenido al Nuevo Yo. Acabamos de escuchar a Mijares y también a Alex Lora en Amor 93.1, solo música romántica. Yo soy Carlos Piña, amigos y mis enamoradas. Y esta mañana de lunes estamos platicando qué implica ser un adulto funcional. Y fíjate que también significa cuidar nuestra salud física y emocional. Para esto, amigos, recuerden que es importante dormir las 8 horas, mínimo 7, alimentarnos mejor, mover nuestro cuerpo, hacer ejercicio, atender cuando tengamos algún síntoma de enfermedad para que no vaya a ser algo más grave y reconocer cuando algo no está bien emocionalmente. Todos estos, amigos, no son lujos, son responsabilidades que debemos de tener con nosotros mismos. También debemos aprender a pedir ayuda. Hay momentos en los que necesitamos hablar con alguien, acudir con un profesional o simplemente decir, ¿saben qué? No puedo con esto solo, necesito apoyo. Eso no nos hace débiles, al contrario, amigos, reconocer nuestros límites es una de las señales más claras de que ya hemos alcanzado madurez como personas. Así que platícame, ¿para ti qué significa ser un adulto funcional? Puedes participar con tu respuesta y puedes contestar esta pregunta en mis redes sociales. En Facebook publiqué la pregunta en el muro para que ahí respondas en comentarios y con muchísimo gusto yo los voy a leer al aire. Mientras participas, vamos a escuchar a La Oreja de Van Gogh, que nos trae esto que se llama Cuídate. Los escuchas por la app de iHeartRadio y aquí en Amor 93.1, solo música romántica.

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1: La ruta del amor en las calles de la ciudad de Guadalajara, última oportunidad. Así que si tú andas cerca de la normal, vente para acá, calle Magisterio, esquina con Ávila Camacho. Estamos literal a espaldas del centro comercial que está aquí en la normal, justo en la calle Magisterio donde están los puestos de hamburguesas. Seguro ubicas la zona. Así que vente para acá con la clave Yo Gano con Amor 93.1. Te vamos a entregar tu calca, que esta la necesitas y te sirve todo el año. Y también te vamos a ayudar a descargar la aplicación de iHeartRadio. Si no sabes utilizarla, pero ya la tienes, también te explicamos. En dos minutitos vas a saber cómo participar también en los turnos en vivo. Y bueno, te queremos consentir, por eso traemos souvenir de la estación, tu estación favorita, Amor 93.1, solo música romántica. Así que ya sabes, última oportunidad. El cruce es calle Magisterio, esquina con Ávila Camacho, a espaldas del centro comercial que está aquí en la normal. Soy Fernando Liera, así me puedes encontrar en redes sociales para que sugieras puntos de la ciudad. Fernando Liera se escribe L-I-E-R-A. Bonito lunes.
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4: Muy feliz mañana de lunes, amigos y mis enamoradas de Amor 93.1, solo música romántica. Yo soy Carlos Piña y estoy feliz de poder acompañarte esta mañana también por la app de iHeartRadio. Hoy, amigos, estamos platicando, les estoy comentando que crecer significa aprender a poner límites, a elegir mejor nuestras batallas y entender que decir no, pues no nos convierte en malas personas. Ser adulto funcional también es aprender a proteger nuestra paz sin dejar de respetar a los demás. Pero para ti, ¿qué implica ser un adulto funcional? Me encantará que participes con tus respuestas, con la respuesta a esta pregunta, y puedes dejarme tu comentario en mi muro de Facebook. Búscame como Carlos Piña en Amor. Vamos a iniciar esta hora escuchando a Pepe Aguilar, que nos trae directo al corazón. Lo vas a escuchar por la app de iHeartRadio y claro, aquí en Amor 93.1.
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Acabamos de escuchar a las Flans que nos trajeron Bailando, Bye Bye Bailando, aquí en Amor 93.1, solo música romántica. Soy Carlos Piña, muchas gracias por acompañarme esta bonita mañana de lunes. Hoy, amigos, les estoy preguntando, ¿para ti qué implica ser un adulto funcional? Porque muchas veces hasta nos lo dicen como ofensa, ¿no? Es que no eres un adulto funcional. Bueno, ¿y qué implica ser un adulto funcional? ¿Para ti qué es eso? Me encantaría que participes con tus comentarios, como ya lo están haciendo por acá varias personas. Y mientras tú también me dejas tu respuesta, quiero platicarte que hay una responsabilidad importante para que seamos adultos funcionales, y es aprender a poner límites, incluso con personas a las que muchas veces nos cuesta trabajo decirle, ¿sabes qué? No puedo, no quiero, esto no me hace bien, porque puede resultar incómodo negarnos, pero muchas veces, amigos, es necesario. Hay veces que no sabemos cómo decir que no. Nos invitan a una fiesta y sí, sí, vamos. Y no puedes, pero de todas formas, ay, es que me da pena decirle que no. Y bueno, pues nos quedamos con eso.

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2: La ruta del amor se despide el día de hoy. Muchísimas gracias a todas las personas que se dieron cita y que, bueno, ya saben que necesitan su calca pegadísima. Felicidades a quienes ya lo tienen y también la aplicación de iHeartRadio ya descargada. Una vez que tú ya descargas la aplicación, es importante que revises en la pantalla hasta arriba. Aparece un botoncito con el signo de más y dice colección y otro a un lado que dice memorias. Hay que seleccionar ambos cuando estés escuchando Amor 93.1 Solo Música Romántica, cuando abres la aplicación y ya buscas la estación. Así que hay que tenernos en memorias, hay que tenernos en colección para que sea más fácil que nos encuentres dentro de la aplicación de iHeartRadio. Y recuerden que al lado de estos dos botoncitos está el botón de play y al lado está el botón rojo con un micrófono blanco. Ese es el tollback que te sirve para participar en los turnos en vivo. Descarga la aplicación buscándola en la tienda de aplicaciones de tu celular de la siguiente manera. iHeartRadio se escribe I latina H-E-A-R-T. Repito, y latina H-E-A-R-T Radio, ¿ok? Y también en la página www.radiodigital.mx. De estas dos formas puedes descargar la aplicación de iHeartRadio. Recuerda que es totalmente gratis. Mis redes sociales para que sugieras puntos de la ciudad: Fernando Liera. Liera se escribe L-I-E-R-A. Nos escuchamos mañana desde tempranito. Yo soy Fernando Liera. Que tengas un bonito inicio de semana.
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Camila Fernández nos trajo No Manches y la escuchamos aquí en Amor 93.1, solo música romántica. Gracias a la gente bonita que me está acompañando esta mañana de lunes y que también me escucha por la app de iHeartRadio. Se reporta Margarita Pérez, también por acá nuestra amiga Lulis, Eva Rodríguez, que me está escuchando en Georgia, en Estados Unidos, Antonio Gómez, que también anda por aquí cerca trabajando en su taxi de plataforma, Laurina Seve, Mauri Núñez, y también por acá Lupita me está dejando un comentario que es breve, pero pues va adecuado al tema que estamos platicando esta mañana. Me dice: hola Carlos, para mí ser un adulto funcional es ser responsable y honesto. Y efectivamente, Lupita, es de lo que hemos estado platicando esta mañana. También por acá, amigos, con relación al tema, tengo otro mensaje de parte de Luis Gutiérrez que dice: Carlos, yo ando trabajando en ser un adulto funcional. Y también quiero mandar un saludo para Alma de parte mía. Es una persona muy especial para mí. Pues con gusto, Luis Gutiérrez, gracias por acompañarnos. Amigos, fíjense que hay otra responsabilidad importante que nos puede definir como un adulto funcional, y es hacernos cargo de nuestras emociones. Ser un adulto funcional no significa nunca enojarnos o nunca dejar de sentir tristeza o no sentir miedo o frustración, porque todas estas son emociones que los seres humanos debemos de dejarnos experimentar. Por eso, ser un adulto funcional significa aprender a reconocer lo que sentimos sin permitir que cada emoción tome control de nuestras decisiones. Podemos estar molestos, pero aún así elegir no lastimar a otras personas. Es decir, medir lo que les vamos a decir, y si estamos muy enojados, pues mejor ni discutir en ese momento. Podemos también estar tristes y aún así continuar. No debemos de dejar que el dolor se apodere de nosotros y nos haga caer en depresión o nos haga desanimarnos. Podemos tener miedo y aún así, amigos, dar el siguiente paso. La inteligencia emocional se construye con experiencia, con reflexión y con mucha honestidad con nosotros mismos. Hay que aprender a reconocer nuestras emociones para controlarlas y no que las emociones nos controlen a nosotros, ¿verdad? Porque si no, se vuelve esto un caos. Vamos a continuar escuchando a Hombres G, que nos traen esto que se llama Si No Te Tengo A Ti. Los escuchas por la app de iHeartRadio y aquí en Amor 93.1, solo música romántica.

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Lo que acabamos de escuchar se llamó El sombrero y la camisa. Escuchamos a Kany García con Carin León en Amor 93.1, solo música romántica. Yo soy Carlos Piña, te estoy acompañando esta mañana de lunes y quiero compartirte también nuestra afirmación de hoy, que dice de la siguiente manera: mis emociones están en perfecto equilibrio. Yo decido atraer todo lo bueno a mi vida con amor y en paz. Como debe de ser, amigos, debemos de atraer únicamente cosas buenas a nuestra vida. Cuando llegue el amor, cuando llegue la paz, hay que agradecer nuestras bendiciones. Y hay que tratar de que nuestras emociones siempre se encuentren en perfecto equilibrio. Por eso hay que aprender a controlarlas. Hay que conocer cómo reaccionamos ante cada estímulo y tratar de controlar nuestras emociones. Solamente así nos controlaremos a nosotros mismos y viviremos en paz y en amor. Esta afirmación encuéntrala publicada en mis redes sociales. En Facebook estoy como Carlos Piña en Amor, en Instagram como @carlosp_locutor. Vamos a continuar, amigos, escuchando a las Hash. Nos traen esto que se llama Te Dejo en Libertad. Las escuchas por la app de iHeartRadio y aquí en Amor 93.1, solo música romántica.

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1: Es mediodía. Tu mañana ya terminó. Estás por arrancar la segunda parte de tu día. Piensa solo en cosas buenas, en cosas bonitas. Piensa en tus seres queridos que te esperan en casa. Pero sobre todo piensa en esa situación que realmente quieres que te suceda. Y para lograrlo, vibra alto y repite estas palabras. Me amo,
2: me amo, me amo.
1: Me valoro,
2: me valoro.
1: Me acepto tal y como soy.
2: Como soy.
1: Tengo la capacidad de eliminar cualquier condición negativa en mi vida. Mis errores solo son oportunidades de aprendizaje.
2: Aprendizaje.
1: Me libero de toda carga de culpa, vergüenza y duda. El universo me favorece con nuevas oportunidades. Elimino toda barrera que me impida ir hacia mi propósito. Agradezco la salud que tengo y cada una de las bendiciones que me ha dado este nuevo día. Y recuerda esto, solo tú puedes crear la mejor versión de ti mismo o de ti misma. En amor, solo música romántica, que siga siendo un gran día.
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4: Muchísimas gracias por continuar escuchando Amor 93.1, solo música romántica. Gracias también por acompañarnos esta tarde por la aplicación iHeartRadio en tu celular. Hoy, amigos, les platico que ser adulto también es entender que algunas personas se quedan y que otras se van. Y hay que aprender a soltar, aceptar los cambios, construir nuevas relaciones o relaciones sanas, porque esto forma parte de crecer. Porque madurar también es saber cuándo insistir y cuándo dejar ir. Pero esta tarde, amigos, les estoy preguntando, ¿qué implica para ti ser un adulto funcional? Platícame, puedes participar con tu comentario en mis redes sociales. En Facebook está publicada esta pregunta y puedes dejarme un comentario. Búscame como Carlos Piña en Amor. Y vamos a iniciar con Shakira, que nos trae en esta hora La Tortura. La vas a escuchar por la app de iHeartRadio en tu celular. Y aquí en Amor 93.1.

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2: Gracias amigos y mis enamoradas por estarme acompañando esta bonita tarde, iniciando semana, bonito el clima aquí en Guadalajara. Bueno, ¿qué más queremos, que disfrutar este día y la bendición de vivir? Y bueno amigos, hoy estamos platicando acerca de lo que implica ser un adulto funcional. Y fíjate que algo de las cosas que distinguen a una persona como que va alcanzando la madurez es cuando se vuelve responsable afectivamente. ¿Qué quiere decir esto? Que no promete lo que no puede cumplir, no juega con los sentimientos de los demás y también aprende a comunicar lo que necesita. Fíjate que la responsabilidad afectiva es muy necesaria, diría yo, es indispensable en una pareja, pero también en una amistad o incluso en una familia, porque nadie debería tener que adivinar lo que sentimos. Hay que hablar con claridad para que las otras personas puedan comprender y puedan empatizar también con nosotros sobre cómo nos sentimos, sobre lo que traemos en la cabeza y en el corazón. Porque muchas veces, por ejemplo, nos preguntan, oye, ¿cómo estás? ¿Cómo te sientes? Y nosotros respondemos, nada, nada, todo está bien. Y resulta que no, que traemos un montón de cosas en la cabeza y en el corazón. Entonces, cuando una relación deja de ser saludable, también tenemos que aceptar que amar a alguien no siempre significa quedarnos. A veces, cuidarnos implica alejarnos de aquello que constantemente nos lastima. Todo esto implica la responsabilidad afectiva. Así que, si quieres una señal de que estás creciendo, de que te estás volviendo un adulto funcional, pues es cuando existe responsabilidad afectiva. ¿Qué otra cosa crees tú que implica para ser un adulto funcional? Platícame, puedes hacerlo en mis redes sociales. En Facebook estoy como Carlos Piña en Amor. Vamos a continuar amigos escuchando a Camila, que nos trae esto que se llama Aléjate de mí. La escuchas por la app de iHeartRadio y aquí en Amor 93.1, solo música romántica.
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0: Acabamos de escuchar Dolce Vita con Dana y con Belinda en Amor 93.1, solo música romántica. Soy Carlos Piña, muchísimas gracias por acompañarme esta tarde de lunes. Tengo saludos para la gente bonita que también se está reportando conmigo, como Enriqueta Silva, como Eva Rodríguez, también como Margarita Pérez. Muchísimas gracias. Por cierto, Margarita Pérez me deja por acá un comentario en redes sociales que dice: Carlos, ser responsable de uno mismo, no aprovecharse de la familia ni de los demás, ser suficientes para uno mismo y ayudar a los demás es una muestra de ser un adulto funcional. Muy de acuerdo contigo, Margarita, muchas gracias por compartir. Fíjense, amigos, que estamos platicando acerca de lo que implica ser un adulto funcional. Me encantaría que tú también me compartas tu respuesta en mis redes sociales. Búscame en Facebook, ahí está publicada la pregunta y en comentarios puedes responder. Mientras, yo les comparto que otra característica de la adultez, pues, es aprender a tomar decisiones sin esperar que todos estén de acuerdo. Muchas veces, antes de tomar una decisión, le preguntamos a los amigos, le preguntamos a alguien más, ¿qué te parece? ¿Tú qué opinas? Esto, el otro. Es importante, sí, amigos, escuchar consejos, pero nuestra vida finalmente nos corresponde solucionarla a nosotros mismos. Habrá decisiones que nuestra familia no entienda, amistades que nos cuestionen, o sea, que nos digan, ¿sabes qué? Yo creo lo contrario, personas que incluso nos digan que estamos equivocados, pero crecer implica tomar riesgos, aprender a escuchar, analizar y decidir por cuenta propia. Y si nos equivocamos, pues tampoco se acaba el mundo, ¿verdad? Los adultos funcionales no son quienes nunca se equivocan, son quienes pueden reconocer un error, asumir sus consecuencias y aprender de ese error para no volver a cometerlo. ¿Tú qué opinas? Platícame mientras continuamos escuchando a Kalimba, que nos trae esto que se llama Tocando Fondo, aquí en Amor 93.1, solo música romántica.
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Acabamos de escuchar a Siddhartha, Pedacito de Corazón, aquí en Amor 93.1, solo música romántica. Soy Carlos Piña, esta tarde de lunes platicándote pues lo que implica ser un adulto funcional. Y fíjate que quizá una de las cosas más difíciles es aceptar que no todo sucederá cuando nosotros queremos, ¿eh? Muchas veces nos desesperamos, amigos, y hay metas que tardan, hay sueños que cambian y planes que simplemente pues no funcionan. Entonces, ser un adulto funcional también significa desarrollar paciencia y la capacidad de adaptarnos a los cambios. A veces, amigos, la vida nos cambia el camino sin pedirnos permiso, ¿eh? Suceden cosas súper inesperadas. Y en lugar de quedarnos atrapados preguntando, ay, ¿por qué me pasa esto a mí?, podemos mejor comenzar a preguntarnos, ¿qué puedo hacer ahora con lo que tengo, con lo que me quedó, con la experiencia que me deja esto que no salió como yo esperaba? Esa pregunta puede cambiar completamente nuestra manera de enfrentar las dificultades, así que hay que seguirle echando ganas porque hay que seguir hacia adelante. Viene, amigos, Ana Gabriel, quien como tú, aquí en Amor 93.1, solo música romántica.

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3: Muy bonita tarde de lunes, amigos y mis enamoradas de Amor 93.1, solo música romántica. Yo soy Carlos Piña, te doy la bienvenida a otra hora que vamos a compartir juntos y que estaremos también por la app de iHeartRadio. Hoy les estoy platicando que ser un adulto funcional significa aprender a disfrutar la vida, porque trabajar, pagar cuentas que debemos y cumplir responsabilidades, pues sí es importante, pero también lo es, amigos, descansar, que haya momentos para reírnos, para convivir y tratar de hacer un espacio para aquello que nos hace sentir vivos. ¿A poco no? Pero a mí me gustaría conocer esta tarde, para ti, ¿qué implica ser un adulto funcional? Me puedes compartir tu respuesta en mis redes sociales. Ya publiqué la pregunta en mi muro de Facebook para que la respondas con tus comentarios. Así que los invito a que me sigan buscándome como Carlos Piña en Amor. Y vamos a iniciar esta hora escuchando a Joan Sebastián, que nos trae esto que se llama Tatuajes por la app de iHeartRadio y aquí en Amor 93.1.
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Yuridia nos trajo Eres mi nada y la acabamos de escuchar aquí en Amor 93.1, solo música romántica. Soy Carlos Piña, muchas gracias por acompañarme esta bonita tarde de lunes. Estoy iniciando junto a ti esta semana y me da muchísimo gusto que me escuches también en tu celular por la app de iHeartRadio. Amigos, a veces creemos que ser adultos significa estar ocupados todo el tiempo, pero fíjense que descansar también es una responsabilidad, ¿eh? No tenemos que sentir culpa por detenernos, por pararnos un ratito y disfrutar un café, por escuchar música, salir con nuestros amigos, convivir con nuestra familia o simplemente tener un momento para nosotros, porque la vida no puede convertirse únicamente en resolver pendientes. Ser funcional también significa encontrar equilibrio, trabajar pero a la misma vez descansar, cumplir, pero al mismo tiempo disfrutar, cuidar a otros, pero también cuidarnos a nosotros mismos, porque, a ver, ¿de qué nos sirve alcanzar muchas cosas si nunca tenemos tiempo para disfrutarlas? O sea, ¿de qué te sirve trabajar tanto, generar dinero, si no vas a salir de vacaciones? O sea, hay que llevar siempre nuestra vida al equilibrio y a poder disfrutar de nuestra adultez, siendo, claro, adultos funcionales. Para ti, ¿qué implica ser un adulto funcional? Platícame en redes sociales, búscame como Carlos Piña en Amor, en Facebook déjame tu comentario. Y vamos a continuar escuchando a Rocío Dúrcal, que nos trae esto que se llama Tarde, la escuchas por la app de iHeartRadio y aquí en Amor 93.1, solo música romántica.

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Los Claxons nos trajeron esto que se llamó Mismo Equipo y que escuchaste aquí en Amor 93.1, solo música romántica. Amigos, muchísimas gracias por acompañarme esta tarde de lunes. Fíjense que al final, ser un adulto funcional, pues no significa tener una casa perfecta o una cuenta bancaria llena de billetes o una relación perfecta o todas las respuestas. Más bien, ser un adulto funcional significa aprender a caminar con nuestras responsabilidades, significa también reconocer nuestros errores, cuidar nuestra salud, administrar correctamente nuestros recursos, establecer límites, pedir ayuda y seguir creciendo. Y quizá, amigos, eso no sea lo más bonito de la adultez, pero sí es importante que debemos de entender que todavía estamos a tiempo de aprender. No importa cuántos años tengas ni cuántas cosas hayas hecho mal, siempre puedes tomar una decisión diferente. Siempre puedes corregir esas malas decisiones, empezando de nuevo y construir una vida que se parezca más a lo que verdaderamente quieres. Crecer, amigos, no es dejar de necesitar a los demás, ¿eh? Más bien es aprender a acompañarnos mejor a nosotros mismos. Vamos a continuar esta tarde escuchando a Enanitos Verdes. Nos traen esto que se llama La Muralla Verde. En Amor 93.1, solo música romántica, y también por la app de iHeartRadio.

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Acabamos de escuchar Malherido con Fey en Amor 93.1, solo música romántica. Soy Carlos Piña, sigo contigo acompañándote también en tu celular por la app de iHeartRadio y esta tarde de lunes quiero compartirte nuestra afirmación de hoy. Mis emociones están en perfecto equilibrio. Yo decido atraer todo lo bueno a mi vida con amor y en paz. Como debe de ser, amigos, hay que atraer puras cosas positivas a nuestro alrededor para que nuestro entorno esté cargado de tranquilidad, de paz, pero también de mucho amor. Esta afirmación encuéntrala publicada en mis redes sociales. En Facebook estoy como Carlos Piña en Amor, en Instagram como @carlosp_locutor. Y amigos, me voy a despedir por el momento porque de 2 a 6 viene mi compañera Carla Moreno y de 6 a 10, Dios mediante, te estaré acompañando de nuevo. Así que vamos a escuchar a Alejandra Guzmán que nos trae Míralo y pues nos volvemos a escuchar en la tarde. Aquí en Amor 93.1, solo música romántica, también por la app de iHeartRadio.

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3: Queridos amigos, estamos iniciando una nueva semana. Muy buenas tardes. Bienvenidos a Amor 93.1, solo música romántica. Yo soy Carla Moreno, te voy a estar acompañando. Hoy estaremos platicando de esos momentos en que sentimos que nos quedamos atrás. No sé si te ha pasado como que comparas tu reloj con el ajeno y empiezas a ver que los demás logran cosas y tú te sientes estancado. ¿Has tenido esta sensación? Participa conmigo a través de mi Facebook, Carla Moreno, locutora de Amor. Vamos a iniciar, estás en Amor 93.1.
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¿Qué tal, eh? Bienvenido al nuevo yo de Mijares y Alex Lora en Amor 93.1, solo música romántica, 2:11 p.m, amigos, muy buen provecho, ya estamos en la hora de la comida. ¿Qué vas a degustar hoy? ¿Con qué inicias la semana? ¿Te preparaste algo rico, algo saludable, algo que se te antojó? Bueno, ahí voy a estar pendiente a través de las redes sociales para que me cuentes. Hoy estaremos platicando de, a ver, no sé si te ha sucedido que hay etapas en las que sientes que vas tarde en tu vida, que quizá tienes esa sensación de mirar a tu alrededor y pensar, es que a estas alturas ya debería de tener más dinero, ya debería de tener una relación estable, ya debería de tener una casa. Y el problema es que muchas veces confundimos nuestro camino con el camino de los demás. Entonces, como punto número uno, debemos de dejar de utilizar la vida de otros como nuestro calendario, dejar de compararnos, porque sí, quizá vemos en nuestro contexto una persona que se casó más joven que nosotros, o que ya tiene una empresa, o que ya tienen hijos, o que ya viajaron por todo el mundo, y entonces empezamos a juzgarnos, ¿no? ¿Qué estoy haciendo mal yo? ¿Qué me falta hacer? Y nos olvidamos de algo, amigos. No conocemos ni toda la historia de esa persona, ni sus circunstancias, ni sus sacrificios, ni sus inseguridades, o algo más importante, si realmente está siendo feliz. Entonces, en lugar de eso, hay que

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2:29 de Otro Planeta, de Pedro Fernández, en Amor 93.1, solo música romántica. Yo soy Carla Moreno, saludotes para mi estimada Ale Álvarez, muchísimas gracias por ponerte en comunicación, que tengas un excelente inicio de semana. Hoy, amigos, estamos platicando de esa sensación que quizá en algún momento hemos tenido, que sentimos que vamos tarde, que todos avanzan, que todos progresan y que nosotros nos estamos quedando estancados. Pero ahí les va un punto muy importante por lo que a veces sentimos esto. Confundimos velocidad con progreso. Sobre todo yo creo que ahorita que vivimos en la era de la inmediatez, ¿no? Que estamos obsesionados con querer resultados rápidos. Díganme si no, que todo mundo está buscando opciones para ganar dinero rápido, para encontrar pareja rápido, para tener éxito rápido. Y a veces, cuando sentimos que vamos tarde, no significa que realmente vayamos tarde, sino que no nos hemos dado cuenta de que nuestro progreso se ve en detalles diferentes. Por ejemplo, a veces avanzar o progresar significa que ya aprendiste a administrar tu dinero, que ya saliste de una relación que te hacía daño, que volviste a estudiar algo que te llamaba la atención y que a veces esos procesos, que aunque no te den los resultados que tú esperarías, realmente sí tienen un crecimiento visible, y eso no significa que estés detenido o estés estancado. Entonces, a veces confundimos justamente que no estamos progresando porque no lo estamos haciendo rápido como quisiéramos. ¿Has tenido esta sensación de sentir que todos avanzan y que tú te estás quedando estancado? Bueno, ahí te dejé en mi Facebook, Carla Moreno, locutora en Amor, un espacio para que me compartas tu sentir. Vamos con Thalía, Estoy Enamorado, en Amor 93.1, solo música romántica.

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1: En amor ya son las 2 de la tarde con 40 minutos.

Escuchamos Tu Café de Pandora en Amor 93.1, solo música romántica. Queridos amigos, les quiero compartir la afirmación de hoy. Yo soy Carla Moreno. Vamos juntos a comenzar esta semana con una mente positiva, abierta a nuevas posibilidades. Hoy dice así: mis emociones están en perfecto equilibrio. Yo decido atraer todo lo bueno a mi vida con amor y en paz. Que así sea, amigos, que todo eso que estemos buscando que llegue a nosotros sea desde la intención del amor, desde la intención de la paz. Te la dejo publicada en mi Facebook, Carla Moreno, locutora en Amor, hoy lunes 5 de octubre. Vamos ahora con algo de Laura Pausini, Entre tú y mil mares. Lo escuchas en Amor 93.1, solo música romántica.

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2: Hola, hola amigos, buenas tardes, ¿cómo están? En Amor 93.1, solo música romántica, te doy la bienvenida. Oigan, hoy lunes estamos platicando de esos momentos en los que nos llegamos a sentir estancados, que sentimos que todo mundo va adelante, que nos quedamos atrás. ¿Te ha pasado? Bueno, compárteme tu sentir a través de mi Facebook, Carla Moreno, locutora en Amor. Comenzamos con una hora de música continua y sin comerciales. Te acompaño, vamos iniciando con la quinta estación. 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

Acabamos de escuchar a Magneto para siempre en Amor 93.1, solo música romántica. Queridos amigos, hoy lunes iniciando la semana, espero que todo te esté saliendo muy bien. Estamos platicando de esas rachas, porque a veces son rachas solamente, en que sentimos que nos estamos quedando atrás, que quizá vemos a nuestro alrededor, amigos, familia, cumpliendo sus objetivos, a lo mejor objetivos que también tenemos en común, ¿no? Que si comprar una casa, que si comprar un coche, que si tener estabilidad económica, pero también puede surgir un sentimiento que nos genera esta sensación de que estamos quedándonos atrás, y es el hecho de que a veces nos juzgamos o nos reprochamos que por ciertos errores que hemos cometido en nuestra vida estamos en el lugar que estamos. A ver, a todos nos puede pasar que en algún momento tomamos una decisión equivocada, que quizá elegimos una carrera que no era para nosotros, que confiamos en alguien que terminó decepcionándonos o un proyecto que no funcionó y que perdimos tiempo justamente en eso. Y aparece ese sentimiento de reproche. Pero cuidado, no todo el tiempo los resultados o los errores significan que hayamos tomado un camino equivocado. A veces esas experiencias nos enseñan y nos enseñan a ver lo que realmente queremos en nuestra vida. Como dicen por ahí, todo eso nos ayudó a estar en el lugar o en el pensamiento que estamos el día de hoy, ¿no? Es como una construcción. ¿Tú qué opinas? ¿Crees que muchas veces somos duros con nosotros cuando nos equivocamos? Vámonos con esto de Sin Bandera, que lloro en Amor 93.1, solo música romántica.

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Yo era poesía, lo disfrutaste en voz de Alejandro Sanz y Eden Muñoz en Amor 93.1, solo música romántica. Queridos amigos, los acompaño con mucho gusto. Yo soy Carla Moreno. Saludos para mi queridísima Alejandra García. Gracias por estar esta tarde aquí conectada. Hoy estamos platicando acerca de esos momentos en los que nos llegamos a sentir estancados o que no estamos avanzando o que nos estamos quedando atrás. ¿Te ha pasado? Yo digo que son rachas, que no todo el tiempo estamos así, sino que quizá en algún momento que las cosas no nos están saliendo como esperamos y demás, es cuando justamente aparecen estos pensamientos. Ahora, quizá lo que estamos mencionando te suene muy a cliché, ¿no? Que ya sabemos de que no hay que compararnos, que no hay que ver relojes ajenos, pero algo sí es importante, amigos. El hecho de que quizá las cosas no se hayan dado todavía como esperamos es importante tener paciencia, ¿no? Pero no quedarnos inmóviles, o sea, seguir trabajando para lograr esos objetivos. Cuando sea tu momento, va a suceder, pero que no te agarre es justamente sin hacer lo que debes de hacer. La verdadera paciencia no significa quedarnos sentados esperando. Significa que algunas cosas pues toman tiempo mientras nosotros hacemos nuestra parte. Si queremos cambiar nuestra vida, pues empieza con pequeños pasos. Una hora de estudiar, una conversación pendiente, poner alguna solicitud de trabajo, ahorrar. Aquí el chiste es que esa paciencia que estás ahorita cultivando venga también acompañada de acciones. Vámonos con Juan Gabriel. Buenos días, señor Sol en Amor 93.1, solo música romántica.

0: Lo siento, mi amor, de Yuridia, en Amor 93.1, solo música romántica. Soy Carla Moreno y en este preciso instante quiero hacerte una invitación para que te desconectes unos segunditos, solo unos segundos, de todo lo que estés haciendo, de tus preocupaciones, de lo pendiente que tienes el día de hoy, y dediques a llevar a tu mente este pensamiento positivo de la afirmación. Hoy dice así: mis emociones están en perfecto equilibrio. Yo decido atraer todo lo bueno a mi vida con amor y en paz. Toma esa decisión de atraer todo eso que necesitas para sentirte bien. Esta afirmación te va a ayudar a recordar este propósito. Te la voy a dejar en mi Facebook, Carla Moreno, locutora en amor. También puedes compartirla a tus seres queridos, descárgala. La encuentras también en el Facebook oficial de Amor FM. Vámonos ahora con la gran Rocío Dúrcal. Esto se titula Como tu mujer. En Amor 93.1, solo música romántica.
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2: Amigos, buenas tardes, bonito lunes, excelente inicio de semana. Yo soy Carla Moreno, te acompaño en Amor 93.1, solo música romántica. Quédate conmigo, hoy estamos platicando de esas ocasiones en las cuales sentimos que nos estamos quedando atrás, que no avanzamos, que nos comparamos con los demás. Platícame si has tenido alguna racha con este sentimiento a través de mi Facebook, Carla Moreno, locutora en Amor. Vamos a iniciar esta hora con algo de las Hash. Esto se titula ¿Qué hago yo? Y lo escuchas a través de Amor 93.

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Fuertes declaraciones de Lucero en Amor 93.1, solo música romántica. 4:28 p.m. ¿Qué tal va tu lunes? Espero que todo muy bien. Que estés haciendo cosas para que no sea tan pesado. Por ejemplo, acompañarlo con una bebida rica, con un postrecito, con algo saludable, con lo que a ti te guste, para que también el momento mientras hagas sus pendientes sea más llevadero. Oigan, amigos, hoy lunes estamos platicando de esas rachas en las cuales sentimos que nos quedamos atrás, que estamos estancados, que quizá los demás van más adelante y bueno, que a veces nos llega el agobio, ¿no? A ver, algo importantísimo. Tenemos que tener esta idea muy presente en nuestra mente. No necesitamos alcanzar a nadie, porque siempre va a haber alguien que sea más joven, con más dinero, con una relación aparentemente perfecta. Siempre, amigos, siempre habrá alguien que esté quizá o que percibamos que está más adelante de nosotros. Entonces, no hay que tomar eso de referencia para nuestra vida, porque justamente sí va a hacer que sintamos como que no estamos en el lugar que quisiéramos estar. Hay cosas que son más importantes y que pudiéramos tomar como referencia a la persona que fuimos, por ejemplo, hace un año, hace 5 años. No tenemos que ser mejor que los demás, solo seguir trabajando en nuestro progreso. Vamos con Yuri, Maldita Primavera en Amor 93.1, solo música romántica.

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Pompas de Jabón de Gloria Trevi en Amor 93.1, solo música romántica. Yo soy tu amiga Carla Moreno. Hoy quiero compartir contigo la afirmación. Esta afirmación que hoy tiene un mensaje muy especial. Hoy lunes 5 de octubre, repite junto conmigo. Mis emociones están en perfecto equilibrio. Yo decido atraer todo lo bueno a mi vida con amor y en paz. Que así sea, amigos. Que este objetivo lo podamos llevar a la práctica. Te la dejo en mi Facebook. Bueno, ya está publicada. Estoy como Carla Moreno, locutora en Amor. Saludotes para Ernesto Flores. Saludos para Olga, para Robert, que nos escucha en la Ciudad de México. Saludos para mi estimada Evelia Castellanos y saludos para Gerardo. Que tengan un bonito inicio de semana. Vámonos con José José, Lo Dudo, en Amor 93.1, solo música romántica.

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2: Muy buenas tardes, amigos. ¿Cómo están? Feliz lunes, lunes cubre. Bienvenidos a Amor 93.1, solo música romántica. Te acompaño con muchísimo gusto. Yo soy Carla Moreno. Quédate conmigo, participa en el tema de hoy. ¿Has tenido esa sensación de sentir que estás quedándote atrás? ¿Te comparas con los demás? ¿Comparas tu reloj con el ajeno? Bueno, participa a través de mi Facebook, Carla Moreno, locutora de amor. Vamos a iniciar esta hora con Desacados. Más de lo que te imaginas, estás en Amor 93.1.

Me encanta esta canción de Camila Fernández, No Manches. La escuchaste en Amor 93.1, solo música romántica. 5:11 p.m. Amigos, ¿cómo están? ¿Cómo les van este lunes? Hoy, inicio de semana, estamos platicando de esas etapas en las cuales quizá nos hemos sentido que vamos atrás, que quizá hay personas a nuestro alrededor con nuestra misma edad que han avanzado más, que han tenido un progreso más evidente, cosas que a lo mejor nosotros teníamos en mente cumplir a cierta edad. Pero aquí también es importante estar conscientes de que esta historia todavía se sigue escribiendo. Tal vez hoy no estás en donde imaginabas, ¿no? Porque a lo mejor tú dices, no, pues cuando tenga tal edad ya voy a haber logrado tal, tal, tal, tal y tal cosa, y no sucedió. Tal vez pensaste que a esa edad tendrías otra vida o que tienes que empezar de nuevo. Pero también en este proceso, bueno, hay que entender esto, que nuestra historia se sigue escribiendo. De hecho, hay personas que encuentran su propósito después de años de buscarlo, o personas que a lo mejor pensaban que su vida iba a ser de tal forma y a los 50 decidieron cambiar de rumbo, ¿no? Entonces, hay que tener bien presente esto, que nuestra historia se sigue escribiendo. Y es más, no sabemos ni siquiera qué se va a escribir en los próximos 2-3 años. Y no hay que utilizar nuestro presente para sentirnos fracasados o para querer predecir nuestro futuro, ¿no? Hay que disfrutar cada capítulo que estamos escribiendo a diario. Los hombres G temblando en Amor 93.1, solo música romántica.

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tal esta canción de Diana Vanoni, 100 años en amor 93.1, solo música romántica. Saludos a mi estimada amiga Alicia, muchísimas gracias por estar aquí conectada. También para Silvia Jaime Benavides. Oigan, hoy platicando de esas rachas en las cuales llegamos a sentir que nos estamos quedando atrás, que vamos tarde. Bueno, finalmente la reflexión es la siguiente, amigos. Si están sintiendo esto en este preciso momento, en su presente, vamos a hacernos tres preguntas. A ver, ¿estamos realmente viviendo la vida que queremos o estamos intentando cumplir con lo que alguien más espera de nosotros? Pregunta número dos. ¿Qué pequeño paso puedes dar hoy para acercarte a esa vida que realmente quieres? Y pregunta número tres. Si dejaras de compararte, ¿qué reconocerías de ti que sí estás haciendo para estar bien, para avanzar? Porque quizá no vamos tarde, quizá estamos construyendo algo que todavía no podemos ver, quizá tuvimos que empezar de nuevo, y empezar de nuevo no significa volver al punto cero, ¿no? Sino que regresamos con experiencia. No necesitamos tener en este momento la vida resuelta, no necesitamos demostrarle nada a nadie, no necesitamos alcanzar a ninguna persona, solo recordar que cada vida tiene un ritmo, amigos, y que aunque no vaya al ritmo de otra persona, no quiere decir que no tiene valor. Mientras tú sigas avanzando, todavía estás a tiempo de lograrlo. Vámonos ahora con David Bisbal, Dígale, en Amor 93.1, solo música romántica.

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1: 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Ella es Lorena Saavedra en Amor 93.1. 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
2: Hola Lore, Leti, ¿qué tal? 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No sé si sea al único hombre que me pasa. 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
3: Ahí está Efren en este viernes de Consultorio del Amor contando de viva voz su historia. ¿Qué pasa? ¿Qué hay detrás? ¿Por qué de repente atraemos a personas pues que no queremos en nuestra vida? A veces, no nos creemos lo suficiente como para aspirar a algo más. Hoy vamos a reconocernos y vamos a descubrir qué pasa. Aprendemos mucho hoy a través de la historia de Efren. Acompáñame.
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5:46, malherido, nos cantó Fey. En Amor 93.1, solo música romántica. Yo soy Carla Moreno. Qué gusto poder haber estado contigo esta tarde, comenzar juntos la semana, desearte que sea una semana exitosa, llena de buenas noticias, que puedas cumplir todos tus objetivos, pero sobre todo que puedas tener calma. Amigos, me despido el día de hoy. Mañana aquí nos escuchamos en punto de las 2 de la tarde. ¿Sale? Cuídense mucho, las mejores vibras, abrazotes, besotes. Nos escuchamos mañana. Yo soy Carla Moreno. Te quedas en Amor 93.1, solo música romántica.

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